0: Final del cuarteto número 1, opus 11 de Samuel Barber por el cuarteto Chester.
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13 minutos pasaron de las 9 de la noche, seguimos compartiendo momentos musicales aquí en Nacional Clásica y agradeciendo mensajes que nos hacen llegar ustedes a través de WhatsApp al 11-5335-5367. Sebastián de Caballito nos decía hace un ratito, vuelvo a comunicarme para agradecer el cuarteto de cuerdas de Barber, cuyo adagio se ha hecho famoso, claro, en la versión orquestal como una pieza musical autónoma. Dice Sebastián, el cuarteto tiene peso y belleza propios, más allá de ese adagio, también muy emotivo. Gracias, gracias por el mensaje.

y esto va a coincidir con un eclipse lunar parcial, así es que bueno, esto es lo que está sucediendo en nuestro cielo ahora. Momento de compartir con ustedes el nocturno para piano en re bemol mayor, número de catálogo 82 de Claude Debussy por Jacques Rouvier.

Así pasaba el nocturno para piano en re bemol mayor, número del catálogo creado por el musicólogo François Lesur, 82, dentro de las obras de Claude Debussy. Era Jacques Rouvier,

Pasaron 22 minutos de las 9 de la noche. Dice, muchas gracias por este ensoñado y afectuoso nocturno de Debussy, Gualberto. Gracias por escribir. Y vamos ahora a la obertura trágica en re menor, opus 81 de Johannes Brahms. La grabación es de la Orquesta Sinfónica de Budapest con la dirección de Georg Lechel.

Obertura trágica en re menor, opus 81 de Johannes Brahms por la Orquesta Sinfónica de Budapest con la dirección de Georg Lechel.

Qué buenas obras, nos dice Patricia de Martínez. Gracias, gracias por el mensaje. Estamos compartiendo, por supuesto, una selección de Carlos Díaz Roca para este espacio de Momentos Musicales. Las 9 de la noche, 37 minutos, actualizamos los datos del tiempo en la ciudad de Buenos Aires. 12 grados 6 décimos la temperatura, la humedad 91%. El registro de la presión sigue algo bajo, 1005,3 hectopascales. Hay viento del sur a 4 kilómetros por hora y el cielo se encuentra algo nublado. Y ojalá siga así y aquí y en el resto del país, porque esta noche es el último eclipse del año, un eclipse parcial de luna entre las 23 y las 2 a.m., pero el momento de máximo esplendor será a la 1 y 13 de la madrugada. Así es que, bueno, se podrá ver a simple vista desde cualquier parte del país, siempre y cuando el cielo esté despejado o con pocas nubes. Esperemos que sea ese el caso de esta luna de sangre, que se llama así porque se la verá un poquito colorada. Estará en un 93%, 93-94% tapada en ese momento de máximo esplendor del eclipse. Para mañana viernes se espera una mínima de 10 grados, una máxima de 17, con cielo parcialmente nublado o ligeramente nublado. Vamos a compartir en el último tramo del programa de hoy de Momentos Musicales el concierto para violín y orquesta número 5 en la mayor, Köchel 219, Turco de Mozart, por Isabel Faust, en violín e il giardino armónico, con la dirección de Giovanni Antonini.

0: final del concierto para violín y orquesta número 5 en La Mayor, que es el 219 turco de Mozart, que ofrecimos por Isabel Faust en violín e Il Giardino Armónico, con Giovanni Antonini en la dirección. Gracias a Lidia Zubizarreta, que está acompañándonos. Nos decía gracias por los datos del eclipse de luna para esta noche. Bueno, y gracias por todo, por la música. Gracias a vos, Lidia, por estar ahí. Y lo mismo a Caro de Palermo, que decía gracias por comentar lo del eclipse. Yo no sabía nada. Ahora la luna se ve muy llena, muy brillante. No creo que llegue a ver el eclipse, dice Caro, porque será más tarde el momento de máximo esplendor, como comentábamos hace un rato, pero seguramente se va a difundir por medios y quedará grabado en algunos videitos, así es que habrá oportunidad de verlo de otra manera, no en vivo y en directo. Cerramos momentos musicales por el día de hoy, este espacio con producción de Carlos Díaz Roca, que compartimos con ustedes en la primera hora con Nati Bravo en la operación técnica y en esta segunda parte con Hernán Acosta. Quien les habla, Carolina Guevara, y los invitamos a seguir junto a nosotros. Ya llega Industria Nacional.
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Bienvenidos a un nuevo capítulo de Industria Nacional. Hoy comenzamos el programa con un registro del pianista Alberto Portugués, que nació en La Plata en 1941. Estudió primero con Vicente Scaramuzza y luego en el Conservatorio de Ginebra con Madeleine Lipatti o Lipatti, Louis Hildebrand y Jura Güler. Otros de sus maestros fueron Ilona Kabosch, Andrei Tchaikovsky y María Curcho. En 1964, Portugués ganó el concurso de virtuosismo de Ginebra y luego comenzó su carrera internacional como solista y junto a numerosas orquestas y ensambles de cámara. Y mencionemos, por ejemplo, la Sinfónica de Londres, la Filarmónica Real, la Suisse Romande, London Mozart Players, la Sinfonieta de París o la de Israel. Y también se presentó en el Teatro Colón. Hoy vamos a escuchar a Alberto Portugués en la balada en fa menor opus 52 para piano de Frédéric Chopin.

Escuchamos a Alberto Portugués al piano en la balada en fa menor, opus 52 de Frédéric Chopin. Dice Jorge Friedman, excelente comienzo con Chopin en manos del gran concertista argentino Alberto Portugués. Sigamos así, buenas noches, gracias Jorge por el mensaje. También gracias a Patricia, que está todavía con nosotros en la programación de Nacional Clásica. Estamos en Industria Nacional y vamos a continuar ahora con la mezzosoprano Bernarda Fink, de gran trayectoria internacional. Nació en Buenos Aires en 1955, se formó en el Instituto Superior del Teatro Colón y ha cantado junto a orquestas como la Filarmónica de Viena y la de Londres, la Gewandhaus de Leipzig, y también junto a varios de los más importantes conjuntos de cámara, de conjuntos de música antigua. Se ha presentado en salas de concierto y teatros líricos de Argentina, Austria, Francia, Holanda, República Checa, Inglaterra, Suiza y los Estados Unidos. Y además ha realizado grabaciones de referencia para importantes sellos europeos junto a destacados cantantes y directores. Y hoy vamos a escucharla en el Salve Regina en la mayor de Johann Adolf Hasse.

Así pasaba el Salve Regina en La Mayor de Johann Adolf Hasse, aquí para voz solista, y era la voz de la mezzo-soprano Bernarda Fink, junto a música antigua Köln con la dirección de Reinhard Goebel.

Seguimos en Industria Nacional. Agradecemos un nuevo mensaje de Jorge Friedman. Estoy tratando de abrir ese mensaje y no puedo, Jorge. Ay, a ver. Bueno, ya vamos a volver a intentar. Ahora sí. Nos decía, a ver. Bueno. No estoy pudiendo. Enseguida volvemos a intentar. No sé qué pasó con el WhatsApp, pero enseguida vuelvo a intentar. Nos hace un comentario sobre Bernarda Fink. Perdón, Jorge. Ahora, recién acaba de funcionar. Perdón. Bernarda Fink dice: otra gran representante argentina ante el mundo de la música clásica, dice Jorge Friedman. Y nos cuenta que tiene completo en 3 CDs la ópera Carmen con Bernarda Fink, justamente en el rol protagónico. Excelente. Gracias Jorge por el mensaje. Tercer tramo del programa de hoy de Industria Nacional, y vamos a hablar de Gerardo Gandini, quien junto a Kröpfel y a Etkin fue el compositor argentino más destacado de fines del siglo XX y comienzos del actual. Vivió entre 1936 y 2013. Y aún en su etapa vanguardista, en 1968, Gandini compuso Soria Moria en castellano. En noruego se pronunciaría más parecido a Soria Moria, una obra para ensamble de cámara. Este título remite justamente, por un lado, a un cuento de hadas, un famoso cuento de hadas folclórico noruego, tradicional noruego, sobre la búsqueda de la felicidad y con un castillo inalcanzable envuelto en una niebla irreal. Y al mismo tiempo es el nombre, se refiere a una casona llamada así, Soria Moria o Soria Moria, un histórico chalet de estilo noruego ubicado en Bariloche, cerca de la zona del Yao Yao o en la zona del Yao Yao. Allí se hospedaban y ensayaban los músicos de la entonces flamante camerata Bariloche. El lenguaje de la obra navega entre el serialismo post-Webern y el azar controlado y la exploración tímbrica. Vamos a ofrecerles entonces esta obra de Gerardo Gandini, Soria Moria, por David Gilbert en flauta, Alan Blustin en clarinete, John Miller en contrabajo, Mariano Etkin en órgano, Howard Van Hinning en percusión, Carla Hübner al piano y la dirección a cargo de Alcides Lanza.

Así pasó Soria Moria o Soria Moria de Gerardo Gandini, una obra que interpretaron aquí David Gilbert en flauta, Alan Blastin en clarinete, John Miller en contrabajo, Mariano Etkin en órgano, Howard Van Hinning en percusión y Carla Hübner al piano con la dirección de Alcides Lanza.

De la noche, ya en el último tramo del programa de hoy de Industria Nacional, presentamos al Quinteto Argentino de Saxofones, integrado por Emiliano Barri, Fernando Rosa, Alejandro Videgain, Diego Núñez y Pablo Mosteirín. Vamos a compartir dos de las interpretaciones que ofrecieron en el Festival de Saxofones realizado en 2009. Esto fue grabado en vivo en la Facultad de Derecho de la UBA el 27 de junio de ese año, 2009. Y presentamos Pericón de Luis Llaneo, un arreglo de Rolando Budini, y un tango que escuchamos, una milonga, Milonga de mis amores, de Pedro Laurens, que ayer escuchamos por el trío argentino de guitarras, hoy en arreglo de Mario Herrerías para quinteto de saxofones. Es el Quinteto Argentino de Saxofones.

0: Compartíamos dos interpretaciones del Quinteto Argentino de Saxofones que ofrecieron en la Facultad de Derecho de la UBA el 27 de junio de 2009 en el marco del Festival de Saxofones. Era recién Milonga de Mis Amores de Pedro Laurens en arreglo de Mario Herrerías y antes Pericón de Luis Llaneo en arreglo de Rolando Budini. Las 11 en punto de la noche, cerramos aquí el programa de hoy de Industria Nacional, que fue preparado como siempre por Claudio Castro y que compartimos con ustedes, Hernán Acosta en la operación técnica y quien les habla, Carolina Guevara, en las presentaciones. Gracias por acompañarnos hasta aquí. Que tengan lindo cierre de jueves, buen comienzo de viernes y sigan como siempre en Nacional Clásica. Aquí nos reencontramos, Dios mediante. Chao.
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0: Hemos escuchado el himno nacional argentino en la versión de Juan Pedro Esnaola, interpretado por Aldo Antoniazzi.
1: Muy buenas noches y bienvenidos una vez más. Esto es Trasnoche Jazz en la 96.7 Radio Nacional Clásica. El programa que preparamos para ustedes, como siempre, Pablo McGall en la producción y la selección musical, Javier Chiavone en la edición y en la locución quien les habla, Numa Viard. Gracias por acompañarnos. Estamos también en radionacional.com.ar. Y aquí comenzamos nuestro programa. Hoy vamos a iniciar con Don Cherry.

Comienzo del programa de hoy con uno de los grandes referentes de la vanguard, el trompetista Don Cherry, junto al saxofonista James Clay, Charlie Hayden en contrabajo y Billy Higgins en batería, y dos temas de Ornette Coleman del disco Art Deco del año 1988. Comenzábamos el programa de hoy con When Will the Blues Leave y recién The Blessing. Todos los días en la 96.7, Trasnoche Jazz. Ahora, Jerry Baldwin. God Bless the Child.

Final de la trasnoche jazz de hoy con el cantante y pianista Michael Feinstein junto a la Orquesta Filarmónica de Israel dirigida por Alan Broadbent en una grabación de 2001. Los temas The Best Is Yet To Come y recién By Myself. Hacemos Trasnoche Jazz desde nuestras casas. Pablo McGall en la producción y selección musical. Javier Chiavone en la edición. Numa Biard en la locución. Los acompañamos cada noche durante esta media hora. La música también pueden volverla a escuchar en Spotify. Y gracias por habernos acompañado. Que tengan muy buenas noches. Nos reencontramos mañana.

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La Puna es una meseta de alta montaña del área central de la cordillera de los Andes. El término Puna es de origen quechua y significa justamente región de altura. La Puna fue cuna de distintas culturas precolombinas y es un territorio que comparten Argentina, Bolivia, Chile y Perú. Dentro de la Puna argentina se destaca la Puna de Atacama, que también ingresa en territorio chileno y que forma parte del desierto más seco del planeta, el desierto de Atacama. Para evocar esta geografía que no conocía, Alberto Ginastera escribió sus impresiones de la Puna cuando tenía solo 18 años. Para ello, recurrió a una flauta que alude al sonido de la quena, un instrumento tradicional andino, junto a un cuarteto de cuerdas. La primera de estas impresiones se denomina quena, la segunda, canción, y la última, que escuchamos ahora, se titula Dan.

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7 de la mañana, 2 minutos en todo el país. Muy buenos días para todos. Bienvenidos a otra edición de Y la Mañana Va, aquí en Nacional Clásica 96.7, con un cielo mayormente nublado en la ciudad de Buenos Aires, con neblina a esta hora, una neblina que reduce la visibilidad a 7 kilómetros, una temperatura que llega a los 11 grados, 2 décimos, humedad 94%, la presión 1005 decimal, 3 hectopascales y el viento del sector sudeste a 10 kilómetros por hora. Para hoy se espera una máxima de 17 grados con cielo parcialmente nublado durante todo este día, viernes 28 de agosto. Último día de la semana, último programa de la semana de Y la Mañana Va, aquí en Nacional Clásica 96.7. Está Sergio Ríos hoy en la operación técnica, quien les habla, Cristian Bello, en las presentaciones, y vamos ya mismo a comenzar el programa con el preludio del oratorio Ulises, opus 41 de Max Bruch. Interpreta la Orquesta Sinfónica de Bamberg, dirige Robert Trevino. 9 minutos 54 segundos es la duración.

De Max Bruch, preludio del Oratorio Ulises, opus 41, por la Orquesta Sinfónica de Bamberg, dirigida por Robert Trevino.

Saben que pueden comunicarse con nosotros a través del WhatsApp del 11 53 35 53 67. Y ahora escucharemos de Karl Maria von Weber su gran dúo concertante para clarinete y piano en mi bemol mayor, opus 48, por Edward Brunner en clarinete y Gerhard Opitz en piano. 16 minutos 55 segundos.

0: De Carl Maria von Weber, gran dúo concertante para clarinete y piano en mi bemol mayor, opus 48, por Edward Brunner en clarinete y Gerhard Opitz en piano.
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0: Siete de la mañana, 32 minutos en todo el país, y la mañana va aquí en Nacional Clásica 96.7. 11 grados la temperatura en este momento, con un cielo parcialmente nublado sobre la ciudad de Buenos Aires y una máxima prevista para hoy de 17 grados. Agradecemos los mensajes que nos llegan a través de WhatsApp del 11 5335 5367. Vamos a compartir ahora una obra de uno de los compositores más destacados, muy reconocidos del barroco italiano. Se trata de Francesco Maria Veracini. Escucharemos su sonata académica para violín y continuo, número 2, en si bemol mayor, opus 2, número 2, por el trío Locatelli. La duración es de algo más de 16 minutos.

De Francesco María Veracini, sonata académica para violín y continuo número 2 en si bemol mayor, opus 2, número 2 por el trío Locatelli.

Y vamos a terminar esta primera hora del programa con la marcha épica de John Ireland. Interpreta la Orquesta Sinfónica de Londres, dirige Richard Hickox. 9 minutos, 9 segundos.

0: de John Ireland, marcha épica, por la Orquesta Sinfónica de Londres, dirigida por Richard Hickox.
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1: Ocho de la mañana, un minuto en todo el país y comenzamos una nueva hora en Y la Mañana Va en Nacional Clásica 96.7. Agradecemos los mensajes que nos llegan a través del WhatsApp del 11-53-35-53-67. Gracias a Sergio de Vicente López, gracias por tus palabras, Sergio. Y bueno, ya está pensando en el fin de semana y desea un buen fin de semana para los oyentes y para este equipo de Nacional Clásica. Gracias a Patricia de Martínez, a Jorge también que nos manda su mensaje, también a Nora, que está en este momento, está viajando y nos está escuchando a través del teléfono, así que quiero creer que nos escucha a través de la aplicación de Radio Nacional Argentina. Gracias, Nora. 11-53-35-53-67, ese es el número de nuestro WhatsApp. Esta es nuestra música, obra con la que comenzamos esta nueva hora, es la sonata para piano número 5 de Nikolai Mayakovsky. Interpreta Murray McLachlan en piano. La duración es de 20 minutos, 23 segundos.

0: de Johannes Brahms, dos motetes para coro mixto a capella, opus 74, con la interpretación del coro Corydon Singers, dirigidos por Matthew Best.
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Nuestro WhatsApp es el 11 53 35 53 67. Allí nos escriben los oyentes para mandarnos comentarios o preguntas que intentamos responder a la mayor brevedad posible. Y bueno, percepciones también, las obras que gustan, que no gustan también. Tomamos nota y leemos absolutamente todo. Y recibimos mensajes como, por ejemplo, el de Daniel, que nos escribió, dice: buen día, Cristian, muy buenas las obras difundidas hoy, como la de Carl María von Weber. Se refiere al dúo, al gran dúo concertante para clarinete y piano del Opus 48. Bueno, muchas gracias, Daniel. Daniel Masucha. Gracias también a Héctor de Villa Crespo. Gracias por la música que abre mi mañana y me acompaña durante gran parte del día. Un fuerte abrazo. Nos escribe Héctor de Villa Crespo. Bueno, muchas gracias, Héctor. Abrazo grande para vos también. Gracias por escucharnos y por estar allí. 11 53 35 53 67. Nosotros estamos aquí junto a Pablo Magol en la producción musical de este programa, junto a Sergio Ríos en la operación técnica, para acompañarlos durante este comienzo de día viernes. Vamos a finalizar esta hora, esta segunda hora del programa, con el quinteto de vientos en re mayor, opus 124, de Giulio Bricialdi. Interpreta el quinteto de vientos Avalon. La duración es de poco más de 16 minutos.

0: Era el quinteto de vientos en re mayor, opus 124 de Giulio Brigaldi, por el quinteto de vientos Avalon.
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0: 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Se dice que si se le caía una partitura de la cama, prefería escribir una nueva antes que levantarse a recogerla. 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
2: Nueve de la mañana, 2 minutos en todo el país, y la mañana va en Nacional Clásica 96.7. 11 grados la temperatura, 11 grados 2, para ser exactos, 2 décimos, ¿no? 11 grados 2 décimos es la temperatura en este momento en Buenos Aires. Humedad 94%, con viento del sudeste a 6 kilómetros por hora. Para hoy se espera una máxima de 17 grados. Y para el fin de semana, para aquellos que ya están pensando en el fin de semana, tendremos para mañana sábado mínima 8 grados, máxima 18 grados, y el domingo mínima 9, máxima 19, con cielo parcialmente nublado, pero bueno, habrá sol, esa es la buena noticia, habrá sol este fin de semana, no hay anuncio de lluvias, por lo menos para la capital federal y sus alrededores. Saben que pueden escucharnos a través de nuestro sitio web, Radio Nacional, .com.ar, donde allí, por ejemplo, tienen distintos contenidos periodísticos que generan nuestros compañeros y colegas de Radio Nacional Buenos Aires, AM870, y donde también allí, en la parte superior, cliqueando sobre Clásica, allí se accede a nuestra página, la página de Nacional Clásica, justamente, en donde está la programación musical diaria, para aquellos que a veces se quedan con alguna duda de alguna obra o cuál fue la autoría de determinada obra o los intérpretes, bueno, allí está la programación musical diaria en nuestro sitio web, y además de programas que la producción subió, ¿no? Como es el caso de El Estreno y su Leyenda, ¿sí? O La Gran Aldea, también hay efemérides, ¿no? Las efemérides del día, bueno, un sinfín de datos y de programas para poder acceder a nuestra página y poder disfrutar, desde luego. Radionacional.com.ar, esa es la dirección de nuestro sitio web. Estamos comenzando una nueva hora y lo hacemos con el concierto para violín y orquesta Opus 33 de Carl Nielsen. Interpretan Lisa Jacobs en violín junto a la Orquesta Filarmónica de Bremen, dirigida por Mikhail Agrest. La duración es de 40 minutos, 5 segundos.

0: Estos son los aplausos para la Orquesta Filarmónica de Bremen, para Lisa Jacobs en violín, todos dirigidos por Mijaela Grest, interpretando el concierto para violín y orquesta Opus 33 de Carl Nielsen.
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radionacional.com.ar, esa es la dirección de nuestro sitio web. Allí pueden, desde luego, visitar la programación musical diaria para poder revisar. Y también tienen algunos de los programas, ¿sí? algunos programas que se suben a nuestra página web, ¿no? Como es el caso de El Mundo de los Instrumentos, ¿no? Artículo que está allá en nuestra página sobre la viola da gamba, ¿no? Y hay una descripción justamente de la viola da gamba y también un ejemplo con una obra de Bach para viola da gamba, ¿no? La sonata en sol mayor. Así que pueden escucharlo desde allí, desde nuestro sitio web, radionacional.com.ar/nacionalclásica. Vamos a terminar esta hora y lo hacemos con Joseph Haydn y su trío para flauta, cello y piano en re mayor, Joachim 15 y número 16. Interpretan Christian von Borres en flauta, Helmut Metzler en cello y Christoph Keller en piano. 14 minutos, 17 segundos la duración.

0: De Joseph Haydn, trío para flauta, cello y piano en re mayor, catálogo Hodokem 15, número 16, con las interpretaciones de Christian von Borres en flauta, Helmut Metzler en cello y Christoph Köhler en piano.
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10 de la mañana, 3 minutos en todo el país y comenzamos una nueva hora en Y la Mañana Va en Nacional Clásica 96.7. Comenzamos esta nueva hora con la Sinfonía para Cuerdas número 9 en Do Mayor de Félix Mendelssohn. Interpreta Haydn Filharmonia, dirige Ezio Rohatti. La duración es de 30 minutos, 26 segundos.

0: De Felix Mendelssohn, Sinfonía para cuerdas número 9 en Do mayor por Haydn Filharmonia, dirigidos por Ezio Rohatti.
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10 de la mañana, 35 minutos en todo el país y la mañana va en Nacional Clásica 96.7. Vamos a compartir ahora una obra del compositor irlandés John Field, quien nacía en Dublín en julio de 1782 y fallecía en Moscú, donde residía allí en 1837. Vamos a compartir su sonata para piano en do menor, opus 1, número 3, con la interpretación de John O'Connor en piano. La duración es de 15 minutos 42 segundos.

0: De John Field, sonata para piano en do menor, opus 1, número 3, por John O'Connor en piano.
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Continuamos en Y la Mañana Va, en Nacional Clásica 96.7 para el ámbito de la ciudad de Buenos Aires y sus alrededores, a través de la frecuencia modulada 96.7 y a través de internet, a través de radionacional.com.ar y a través de la aplicación de Radio Nacional Argentina para teléfonos celulares y otros dispositivos digitales. Leemos algunos mensajes rápidamente que nos llegan a nuestro WhatsApp al 11 53 35 53 67. Gracias a Luisa desde el barrio de Banfield, nos escribe mientras está, bueno, trabajando, está escuchando, bueno, y le gustó mucho la sonata que recién compartíamos, la sonata para piano de John Field. Gracias también a Francisco Blas. Buenas tardes, nos escribe él porque nos escribe desde Madrid, desde España, y nos escucha todos los días, nos cuenta. Enhorabuena por sus emisiones. Bueno, le gustan mucho, en definitiva, le gustan mucho la programación de Nacional Clásica Argentina. Muchas gracias. Muchas gracias, Francisco, por tomarte estos minutos y escribirnos a través del WhatsApp. Un saludo grande para todos, igualmente para ti. Y gracias también a Ángel de San Justo, aquí en la provincia de Buenos Aires. También manda sus saludos. Bueno, muchas gracias por tus palabras, Ángel. 11 53 35 53 67. Ese es el número de nuestro WhatsApp. Vamos a terminar nuestro programa con Jan Sibelius. Escucharemos su vals triste para orquesta, Opus 44, número 1, por la Orquesta Filarmónica de Nueva York, dirigida por Leonard Bernstein. La duración es de 5 minutos 7 segundos.

De Jan Sibelius, Vals triste para orquesta, opus 44, número 1, por la Orquesta Filarmónica de Nueva York, dirigida por Leonard Bernstein.

0: Y así llegamos al final de nuestra edición de hoy, de día viernes 28 de agosto de 2026, de nuestro programa de Y la Mañana Va, aquí en Nacional Clásica 96.7. Estuvieron en la operación técnica Sergio Ríos y Berenice Vieto, en la producción musical Pablo Magol, y quien les habla, Cristian Bello, en las presentaciones. Vamos a hacer una pausa, pero quédense con nosotros, sigan en nuestra programación, porque luego vamos a iniciar un recorrido por los caminos del barroco.
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Paisajes musicales. Un viaje hacia algún lugar del mundo a través de la música. Los Abruzos es una de las 20 regiones de Italia ubicada al este de Roma. Tiene una importante incidencia económica y cultural, no solo para ese país. Sus parques nacionales y reservas naturales garantizan hoy la supervivencia de las 3/4 partes de la fauna europea. Hace casi 100 años, Héctor Berlioz recorrió esa región después de ganar el prestigioso Premio de Roma, que otorgaba una estadía en Italia para el ganador. Berlioz recorrió la región de los Abruzos, conociendo a la gente de los pueblos y escuchando su música, a la que incluso solía sumarse con su guitarra. Eso le resultaba mucho más gratificante que las funciones de ópera y los conciertos que podía presenciar en Roma. Tiempo después, Berlioz recreó todas esas vivencias en su obra Haroldo en Italia, en el movimiento titulado Serenata de un montañés de los Abruzos a su amada.

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El chalumeau o salmoé es un instrumento de viento sobre cuyo origen hay varias hipótesis. En cualquiera de los casos, su nombre remite al cálamo, una planta con cuya caña se hacían en la antigüedad distintas flautas, incluyendo la flauta de Pan. Al chalumeau se lo considera como el antecesor del clarinete moderno y es el primer instrumento de lengüeta simple en ser incluido en la música académica. El registro más antiguo de su existencia es una factura, un comprobante de compra-venta, de la corte sajona del año 1687, en la que consta la adquisición de 4 ejemplares. Fue un instrumento que gozó de la predilección creciente de compositores como Giovanni Bononcini, quien lo usó en su ópera Endimione. Por su sonido, se utilizaba el chalumeau para describir escenas de tipo pastoril, o bien de carácter triste y hasta trágico. Es este caso de la Lamentación para el Sábado de Gloria, escrita por Jan Zelenica, obra para mezzosoprano, violín, fagot, bajo continuo y chalumeau, el cual escucharemos a continuación. Lamentación para el Sábado de Gloria, obra de Jan Zelenica, por la mezzosoprano Sabine Kaipenen junto a solistas barrocos de Moscú. 11 minutos, 50 segundos.

De Jan Zelenka, Lamentación para el Sábado de Gloria, por la mezzosoprano Sabine Kaipainen, junto a solistas barrocos de Moscú.

Continuamos en los caminos del barroco, pero antes quiero agradecer un mensaje que nos llega desde Valencia, Venezuela. Nos escribió allí Aníbal González. Él es chef, pastelero y maestro heladero. Y bueno, dice, nos cuenta que cada mañana, cuando tiene muchas mezclas de helado por hacer, bueno, sintoniza a través de su teléfono celular, porque bueno, la música que nosotros programamos tiene un efecto muy gratificante en él. Nos agradece por la programación y bueno, trata de escucharnos en cuando él puede. No de madrugada porque duerme, está muy bien. Me siento en Argentina cuando sus presentadores mencionan el clima de allá. Bueno, feliz viernes para todos, nos escribe Aníbal González. Bueno, muchas gracias Aníbal por tus palabras y por hacernos saber que nos escuchás y nos manda también algunas capturas de pantalla. Bueno, muchas gracias, Aníbal. Ustedes son los únicos en donde escucho música clásica y su historia. Bueno, muchas gracias Aníbal, que nos escribió desde Venezuela, desde Valencia, específicamente mientras él está trabajando con sus mezclas de helado. Bueno, él nos sintoniza a través del teléfono celular. Vos también podés sintonizarnos desde cualquier parte del mundo a través de la aplicación de Radio Nacional Argentina para teléfonos celulares y otros dispositivos digitales. Y ahora sí, volvemos a transitar los caminos del barroco luego de esta pequeña parada, esta pequeña pausa. Seguimos con el chalumeau, este notable instrumento de viento. Para Antonio Vivaldi no pasó inadvertida la belleza inusual de este instrumento y lo incluyó en varios conciertos, como así también en su oratorio Judith Triunfante. En una de sus arias, Judith, la heroína hebrea y protagonista de la historia, habla con una tórtola, la que le responde cantando. El compositor se vale del más agudo representante de la familia, el chalumeau, el soprano, precisamente para imitar el canto del ave. Vamos a escuchar entonces de Vivaldi, de Antonio Vivaldi, su aria Ven, ven, sígueme fielmente, del oratorio Judith Triunfante. La mezzosoprano es Manuela Custer, junto a il barroquisti, todo con la dirección de Diego Fasolis. 7 minutos la duración.

de Antonio Vivaldi, aria Ven, ven, sígueme fielmente, del oratorio Judith Triunfante. Por la mezzosoprano Manuela Custer, junto a Ylva Rocchisti, dirigidos por Diego Fasolis.

Como suele suceder con todos los instrumentos que se van abriendo paso, pasaron años hasta que el Chalumeau empezó a tener un rol concertante. El italiano Giuseppe Paganelli, de cuya vida no se cuenta con demasiada información, escribió, además de una cuantiosa obra operística, numerosas piezas para pequeños grupos instrumentales, entre ellas su breve concierto para Chalumeau, el cual escuchamos ahora.

de Giuseppe Paganelli, concierto para Chalumeau, cuerdas y bajo continuo, por el ensamble Mensa Sonora. Georg Philipp Telemann, que había logrado ser también intérprete de este aerófono, lo incluyó en muchas de sus obras y escribió incluso, allá por 1750, un concierto para dos Chalumeau, que vamos a escuchar a continuación. Interpretan Eric Hoprich y Lisa Klewit en Chalumeau, junto a la música antigua Kuhn, con la dirección de Reinhard Goebel. 11 minutos, 17 segundos.

De Georg Philipp Telemann, concierto para dos chalumeau, cuerdas y bajo continuo en re menor, por Eric Hoplick y Lisa Klewit en chalumeau, junto a música antigua con la dirección de Reinhard Goebel.

Con el correr del tiempo, en el siglo XVIII, el chalumeau se dio paso al clarinete para primero convivir con él y luego prácticamente desapareció del repertorio clásico. Sin embargo, antes de hacerlo, en el barroco tardío, fueron varios los compositores que le dieron protagonismo en muchas obras, como es el caso de Johann Fasch y Christoph Grobner. Y de este último, justamente, vamos a escuchar para finalizar el concierto para chalumeau, fagot y violonchelo.

0: De Christoph Grobner, concierto para chalumeau, fagot y violonchelo. Los intérpretes fueron Sergio Azzolini en fagot, Kristin Dom en violonchelo, Christian Leitner en chalumeau, junto al ensamble El Capricho, con la dirección de Friedemann Wessel. Y hasta aquí llegamos en los caminos del barroco con la producción de Carlos Díaz Roca, Berenice Vieto en la operación técnica y quien les habla, Cristian Bello, en las presentaciones. Vamos a hacer una pausa, quédense con nosotros porque sigue la mejor música clásica aquí en la 96.7.
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comenzamos en este espacio que se llama El Mediodía, donde te proponemos un poco de música para transitar la pausa cotidiana. Arriaga fue un compositor español del periodo clásico, de muy corta vida, apenas 20 años. A los 13 compuso la ópera Los Esclavos Felices. De ella solo se conservan la obertura y el libreto. Dos nobles, un hombre y una mujer, son prisioneros de un rey de Argel, que los trata muy bien hasta liberarlos. De allí el curioso título de la ópera. Obertura de Los Esclavos Felices, de Juan Crisóstomo de Arriaga, con la interpretación del fundamento, con la dirección de Paul Dombrecht. La duración es de 10 minutos.

Como Villa-Lobos, Camargo, Guarnieri se volcó a un nacionalismo musical de base neoclásica. En 1950 publicó una carta abierta contra la técnica dodecafónica y ese mismo año escribió esta sonata, que confirmaba su adhesión a esa estética de acabado formal, contrapunto y de ritmo y melodía con raíces folclóricas. Escuchemos entonces de Mozart, Camargo, Guarnieri, su sonata para viola y piano, por James Jigowski en viola y Teresa Bogard en piano. 13 minutos, 8 segundos.

De Mozart, Camargo Guarnieri, sonata para viola y piano, por James Jigowski en viola y Teresa Bogard en piano.

Helena Mukdel fue una de las primeras compositoras suecas que en su tiempo alcanzó reconocimiento internacional. Su música tendió un puente entre el romanticismo nórdico tardío y el impresionismo francés. Y esta es una muestra de ello. Escucharemos el poema sinfónico Fuego en la noche de Walpurgis de Helena Mukdel con la interpretación de la Orquesta Sinfónica de Gävle con la dirección de Tobias Ringborg.

De Elena Munktel, Fuego en la noche de Walpurgis, opus 24, poema sinfónico, con la interpretación de la Orquesta Sinfónica de Gävle, dirigida por Tobias Reinborg.

12 y 45 minutos y la mañana va aquí en Nacional Clásica 96.7 en este punto del mediodía para hacernos ya una pausa. Vamos a continuar porque en tiempos de Krummer sus cuartetos de cuerdas y quintetos eran tan populares como los de Haydn, Mozart y Beethoven. En lo formal, la música de Krummer seguía las pautas del clasicismo vienés, pero, al mismo tiempo, incorporaba giros rítmicos y motivos folclóricos moravos y checos. Este es uno de sus cuartetos para oboe, con un movimiento lento para escuchar con atención. Escuchemos entonces el cuarteto número uno, en do mayor, para oboe y cuerdas, de Franz Krummer, por Lajos Lencsés en oboe junto al trío de cuerdas alemán. La duración es de 7 minutos 5 segundos.

De Franz Kremer, cuarteto número 1 en do mayor para oboe y cuerdas por Lajos Lencsés en oboe junto al trío de cuerdas alemán.

Nos estamos despidiendo junto a Analía Pinat, quien estuvo a cargo de la operación técnica, quien les habla Cristian Bello en las presentaciones, y este programa fue preparado por el señor Claudio Castro. Hacemos una pausa, quédense con nosotros. Ya llega Boris con su programa, 2 horas con la actualidad.

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0: Ya estamos listos con Analía Pinat en la operación técnica, con Fernando Farías en la locución. Buenas tardes, Fernando, querido.
1: Hola, Boris. Hola a todos. ¿Cómo están?
0: Y seguimos con este segundo fin de semana con 6 óperas en Buenos Aires. Guarda que esta semana hay muchas acumulaciones, ¿eh? Tenemos en el Teatro Empire o Empire 2 óperas. Hoy y mañana tenemos Le Comte Ory de Rossini y el domingo tenemos María Egipcíaca de Respighi. Hermosos elencos. Hoy es la última función de Lucia di Lammermoor de Donizetti en el Teatro Avenida. Hoy, mañana y pasado podés ir a ver gratis La Flauta Mágica de Mozart con dos elencos fabulosos, con la dirección de Carlos Bieu y de María Jaunarena en el Teatro Argentino, con entrada libre y gratuita. Siguen las funciones de la ópera de Los Tres Centavos de Kurt Weill en el Teatro Alvear. Y por último, mañana sábado a las 20 horas, festejando el centenario del Teatro Maipú de Banfield, que está ahí a pocas cuadras de la estación de tren, va a festejar con la misma ópera de que fue abierto hace 100 años, La Bohème de Puccini, todas con orquesta. Y bueno, este viernes sería competencia. Tenemos en la Usina del Arte la Filarmónica de Buenos Aires, gratis, ahí en Cafarena y Pedro de Mendoza, y a la misma hora, también gratis, en el Auditorio Nacional del Palacio Libertad, a la Orquesta Sinfónica Nacional. Pero la Argentina no tiene solamente las orquestas acá, tenemos un montón de orquestas fabulosas en el país. Y vamos a saludar, espero que me escuche bien, al queridísimo maestro Javier Lojoya Orbe, que tiene una invitación muy especial en Entre Ríos. Bienvenido a Radio Nacional Clásica, maestro Javier Lojoya Orbe. ¿Me escuchás bien?
2: Mi querido, un placer estar en contacto contigo y equipo de Nacional Clásica. Un gusto saludarte en este día.
0: ¿Viste cuando decimos que los artistas hacen música popular y música académica, que son leonas de todo el mundo? Vos me vas a entender, porque eso es una película de los años 60, creo, ¿no? Que era una leona que podía convivir en la selva y en un hogar. Vos sos una leona de dos mundos porque vivís mitad del año en Brasil y mitad del año en la Argentina, que podemos disfrutarte en las más importantes orquestas de tu país, Javier. Contanos lo que se viene en Paraná, Entre Ríos, con una super orquesta.
2: Bueno, Boris, mañana sábado yo estoy aquí en Paraná, la capital de Entre Ríos, esta bellísima ciudad, preparando un concierto con la OSER, Orquesta Sinfónica de Entre Ríos, que dirige sabiamente el querido maestro, amigo y colega Luis Gorelick. Estamos preparando un programa que me ha invitado a mí Luis para realizar, que consta de la romanza de Max Bruch para viola y el estreno mundial de una obra del queridísimo compositor argentino Alejandro Civilotti, que se llama El sueño de Pigmalión. Ambas obras con viola solista serán ejecutadas por Ayan Pillay, que es un violista inglés, de origen indio, un maravilloso músico, pero es una visita extraordinaria que hace este músico, este artista a la Argentina. Ojalá lo puedan conocer prontamente en Buenos Aires y zonas aledañas, porque es un músico brillante. No solo es el solista principal de la Orquesta Nacional de Cataluña, donde él vive, donde está radicado y trabajando y haciendo una gran actividad pedagógica en Barcelona específicamente, sino que además es un músico de una... Él estudió en la Royal Academy of London, estudió en la Universidad Estatal de California, hizo posgrado en Juilliard School. O sea, te estoy hablando, Boris, de un músico muy refinado, que está en la cumbre de su carrera artística. Y concluimos la presentación del concierto de mañana con la maravillosa segunda sinfonía en re mayor de Johannes Brahms. Así que estoy aquí trabajando mucho de aquí a breves minutos comenzaré lo que sería nuestro ensayo general y muy feliz de compartir contigo y con todos los amigos de Nacional Clásica esta información de que las orquestas del interior de Argentina están trabajando con repertorios mudados y con un nivel que realmente a mí me llama la atención. Realmente.
0: Exacto, y además estamos hablando de 25 orquestas. Vos sos un director internacional, Javier Lloyd Orbe, y el tema en Argentina es que las distancias, es un país muy grande, aunque vos estás en un país un poquito más grande como es Brasil, aunque la mitad es selva, pero también el tema de las distancias, ¿no? De orquesta a orquesta son 5 horas de viaje. Y esto es en la usina, la vieja usina, una sala maravillosa ahí, que además se puede invitar a la gente que vaya a pasear después que vaya a la vieja usina y que puede seguir paseando porque están en medio de un lugar glorioso, ¿verdad? Donde se ejecuta este concierto mañana.
2: Pero claramente, Boris, es un lugar aquí muy reconocido junto con el glorioso Teatro 3 de Febrero, claro. Teatro Herradura, más que histórico y por donde han pasado figuras internacionales valiosísimas. Este repertorio vale la pena con entrada liberada para el público, mirá en este vos. Caso el público entrerriano. Es muy importante que el público sepa que acá tiene con la voz ser la orquesta del maestro Luis Gorelick un emblema del repertorio sinfónico a realizarse, y yo estoy muy feliz, debo decírtelo, te lo con muy pocos ensayos, solamente tres tardes, pero donde se demuestra precisamente cuál es el nivel académico e intelectual de los músicos que además muchos de ellos comparten su actividad con la programación de la querida Orquesta Sinfónica de Santa Fe. Por lo tanto, son músicos full time y con enormes pasiones por la música. Así que quedan todos cordialmente invitados.
0: ¡Qué lindo! Además, estamos hablando de Civilotti a Max Bruch. Son dos mundos diferentes. Eso habla muy bien de la orquesta. Y bueno, por eso la responsabilidad que te ha dado a vos, Javier Lloyd Orbe. Y me recordás que la Orquesta de Santa Fe, después de no sé cuántos años, va a ser una ópera entera. El 4 y el 5 de septiembre sube a escena Caballería Rusticana ahí en el Teatro de Santa Fe. Una pregunta, porque buscando música para ilustrar la nota, encuentro que una de las orquestas que vos dirigís en Brasil es un equivalente a la Orquesta Nacional de Música Argentina. ¿Es una orquesta que se dedica a la música de su tierra?
2: A ver, yo hasta finales del año pasado, Boris, fui el director artístico y musical de la Orquesta Sinfónica Nacional de Brasil.
0: Claro.
2: La equivalente a la nacional nuestra.
0: Nuestra, sí, sí.
2: Lo que ocurre es que esta orquesta, bajo mi dirección artística, lo que yo propuse, dado que Brasil es inmenso, sí, además en creación artística, hay 126 orquestas sinfónicas en Brasil.
0: Wow.
2: De tal manera, es un universo. De tal manera que imagínate la enorme cantidad de compositores, sobre todo jóvenes que hay, en que yo he impuesto que en los 4 años en que yo fui director titular, en cada programa hubiera un estreno absoluto de un compositor brasileño.
0: Qué bueno.
2: De ahí que puedas entender que a lo mejor tiene relación con la Orquesta Filiberto de Argentina. No sé si es exactamente igual, porque también es una orquesta que hace repertorio. A ver, yo con la Sinfónica Nacional de Brasil hice el ciclo completo Tchaikovsky, el ciclo completo Tchaikovsky, Brahms y muchas otras músicas, digamos, llamadas académicas. Pero es muy importante para mí, como director de orquesta, difundir que el público y la crítica conozcan nuestros nuevos talentos. Por eso es que hoy estoy tan entusiasmado, aunque no es nuevo talento, sino que es ampliamente reconocido. Alejandro Civilotti, músico nacido en La Plata, pero que vive en Europa hace más de 4 décadas, para mí hacer un estreno mundial de su música, bueno, me quita el sueño, pero de la mejor manera. Estoy más que entusiasmado.
0: Javier Loyola Orbis, que estás ahí yendo para la vieja usina para hacer el ensayo general, te agradezco muchísimo que nos atendiste acá en Radio Nacional Clásica, que sigan los éxitos y toda la merde para el concierto de mañana.
2: Bueno, muchísimas gracias, Boris, para ti, para todo el equipo, y por favor, no se olviden, desde Entre Ríos, mi apoyo al Coro Nacional de Niños. No puede estar ausente un coro que yo he dirigido, que he trabajado con Vilma Gorini de Teseo, tiene que estar presente en nuestras programaciones y en las futuras. Un gran abrazo.
0: Abrazo gigante, querido Javier Loyola Orbi. ¿Con qué lo saludamos?
1: Vamos a escuchar a la Orquesta Sinfónica Nacional Fluminense, con dirección de Javier Loyola Orbe, interpretando el concierto para cuerdas y percusión de Mozart Camargo Guarnieri.

Escuchábamos al maestro Javier Loyoya Orbe al frente de la Orquesta Sinfónica Nacional Fluminense con este concierto para cuerdas y percusión, un fragmento de esta obra de Mozart Camargo Guarnieri. Y reiteramos la invitación para nuestros amigos, nuestros oyentes en Entre Ríos. Mañana se presenta la Orquesta Sinfónica Provincial a las 20 en el Centro Cultural La Vieja Usina de la calle Gregoria Matorras, 861, en la capital provincial, Paraná. La actividad es organizada por la Secretaría de Cultura de Entre Ríos. Va a estar el maestro Javier Loyoya Orbe, que recién hablaba con nosotros. Se va a estrenar El sueño de Pigmalión, del compositor argentino Alejandro Civilotti, que ganó el premio de composición Reina Sofía en España. Y también el programa incluye obras de Max Bruch y de Johannes Brahms. Mañana entonces a las 20, mañana sábado 29, a las 20, en La Vieja Usina, en la ciudad de Paraná, Entre Ríos.

0: Enseguida pudimos tenerte aquí, recién llegado del ensayo. Benvenuto, welcome to Buenos Aires, to Radio Nacional Clásica, Félix.
1: Thank you so much, yeah.
0: ¿Cómo es el primer nombre de Félix?
2: Jung-hyuk, me acaba de decir aquí Jung-hyuk. Fuera del aire. Jung-hyuk, yes, Félix Park. Nosotros le decimos Félix Park.
1: Sí, es Jung-hyuk, Félix Park. Jung-hyuk.
0: ¿Por primera vez en Sudamérica?
2: First time?
1: Yes,
2: South America?
1: Yes, yeah.
2: First time?
1: Yeah, for my life. Yes, first okay. time.
0: Es joven, ¿cuántos años? Le podemos preguntarle a él, ¿no?
2: How old are you?
1: 28 years old.
2: 28.
0: Ah, bien. Bueno, es sub el 30. Hermano de Manon.
2: Sub 30.
0: Bueno, ¿y qué podemos decir de Kiera y Sotón? Cada vez que tenemos la fanchula del West, Tosca en la Scala, La More di Tre Re, todas las óperas que ella va protagonizando, las escuchaste, y ya te adelanto que mañana, obvio, vamos a escuchar La More di Tre Re, ese operón de Montemezzi. Bienvenida a Radio Nacional Clásica, carísima.
3: Gracias a todos.
0: Qué lindo, qué bello sentirte en el millón de momento de la tua carrera.
3: Gracias.
0: Con una ópera tanto especial como Manon Lescaut. ¿Y cómo te presento, Francesco Pio? Porque a vos sí que te pirateamos, en el mejor de los sentidos. Todas las grabaciones, todas las transmisiones, todos los conciertos fueron escuchados aquí hasta hace poquito, cuando estuviste en el centenario de Turandot en Cagliari, ¿no?
4: Cagliari, eso es.
0: En Cagliari. Así que bienvenido, Francesco Pio Galazzo.
4: Muchas gracias. Un saludo a Radio Clásica.
0: Yo te digo que los argentinos saben muy bien por qué hablas castellano.
4: Hombre, supongo que sí.
0: No sé si lo querés decir.
4: Hombre, ¿cómo no? ¿Por qué no?
0: Tenemos un romance secreto con tu esposa.
4: Ya.
0: Amamos a Sayo Hernández. Creo que hace 8 años que vengo entrevistándola. ¿Y cuándo viene? Ya le decimos nuestra Sayoa, te lo van a decir en el Teatro Colón. Nuestra Sayoa, desde Lucía a Lady Macbeth, ¿no es cierto?
4: Pues sí.
0: Y no, el Curro, ¿cómo se llama? La zarzuela más larga de la historia.
4: Curro Vargas.
0: Curro Vargas, ahí hablamos con ella. Dice, 4 horas de zarzuela, la zarzuela. Pero bueno, así que seguimos la carrera de ambos dos. Y también primera vez en Argentina, ¿no?
4: Eso es.
0: Qué bueno, qué bueno.
2: Dani More ya nos está escribiendo.
0: Sí, estaba esperándolo.
2: Al WhatsApp de Clásica, 11-53-35-53-67. Francesco, bienvenido, sos mi ídolo.
0: Sí.
4: Muchas gracias. Dani.
0: Sí, muchas gracias, Dani. Estamos esperando, sí. Y al sumar a Félix, que lo presentamos justo cuando ganó el concurso, ya son los tres conocidos. Bueno, ni hablar del maestro Nanasi, que lo tenemos el lunes. Y la pregunta de el millón. Kiera y Sotón, Francesco Pio Galazzo. Perché si dice que Manon Lescaut è una opera molto stancante, è molto difficile e per ambidue cambiano di maniera di cantare per la tragedia? Per dire algo, non so per Kiera y Sotón o per Francesco Pio Galazzo. La pregunta es, se habla de que Manon Lescaut es una, para el tenor casi todos dicen que es la obra, si cantás Manon Lescaut, el resto es fácil. Y el tema de, para la soprano, pasa por distintos estadios demasiado fuerte. Solo para decir, en el segundo acto pasa 3 veces de estadio. Ladrona, sexual, aburrida, todo pasa en un solo acto. Bueno, después va a pasar cosas terribles. Non so chi comincia.
4: Chiara, per favore.
3: 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E quindi la difficoltà per una voce è di riuscire a mantenere la propria identità, la propria qualità, cambiando e quindi crescendo con Manon, perché all'inizio è la ragazzina anche un po' sprovveduta, una ragazza così molto leggera, che però viene, noi a volte forse si dimentica che lei cioè, l'inizio dell'opera lei in realtà è sulla strada per il convento, no? Quindi non è tanto felice. E,

0: il secondo atto è molto, passatemi il termine, frivolo anche, no? E quindi bisogna riuscire a dare con la voce queste caratteristiche.
1: Anche con l'oratura, secondo atto, anche la gavotta.
0: Assolutamente. E quindi la difficoltà è di riuscire a mantenere la propria voce attraverso le evoluzioni del personaggio, perché poi ovviamente terzo e soprattutto quarto atto c'è il dramma, e quindi la scrittura anche vocale si fa molto più pesante.
1: Anche quindi, l'orchestrazione, no?
0: Assolutamente sì. Quindi io credo che la difficoltà principale di questo ruolo sia proprio questo: riuscire ad attraversare gli atti senza, dando il meglio, ecco, e riuscendo assolutamente a dare il carattere, il colore giusto alla voce attraverso gli atti.
2: Bueno, nos cuenta.
1: En resumen, Fernando.
2: Nos cuenta Kiara, me parece bastante claro, pero que el principal desafío de este rol es manteniendo la propia voz de la soprano, pero transformándose como el personaje a lo largo de la obra, que empieza con una muchachita, si se quiere, inocente, ligera, y como va evolucionando hacia el segundo acto, ya más frívola, así la describe a Manon, para terminar en el tercero y cuarto con el drama, y ahí es un momento más pesado, nos describe Kiara. Por ende, el desafío es manteniendo la propia voz, la propia identidad, ¿no? Utilizó la palabra identidad, pero a la vez transmitir estas transformaciones que va atravesando Manon a lo largo de la obra en los cuatro actos.
1: Les recordamos al público que Puccini, enojado con el compositor, con el libretista de Edgar, fue tan cruel con los libretistas que utilizaron seis, incluyo Puccini y Ricordi, y sabemos que Puccini es uno de los tres compositores más allegados a las mujeres, como Mozart y Bellini, pero ¿cómo toma el tema de la mujer objeto en el tercer acto? Porque prácticamente la tiran a la basura por prostituta y por ladrona. Y Manon Lescaut tiene que pasar hasta 20 minutos muriéndose de sed. Por decir detallecitos de lo que contaba Kiara Isotón, nuestra protagonista, los días 6, 8, 10 y 12 en el Auditorio Nacional del Palacio de Libertad. No vamos a tener escena, pero vamos a tener el mejor sonido. Ay, Francesco, vos sabés muy bien que cuando vos le decís a un maestro de canto, voy a estudiar el degree de Manon Lescaut, ¿qué te dicen? Y ahora bueno, que lo vas a protagonizar, ¿qué es para ti que has cantado roles muy difíciles?
3: Cuando tuve que estudiar la primera vez la Manon Lescaut, lo comenté sobre todo con colegas que ya la habían cantado, y algunos que se negaron en cantarlo y todo me decían, ¿estás loco? ¿Pero cómo que todavía tienes tiempo para cantarlo? Digo, ya, pero es que me lo han ofrecido, y además era con un gran director, que para mí ha sido un descubrimiento en ese entonces como persona, como director, todos lo amamos, que Renzetti, Donato Renzetti.
1: Donato, sí.
3: Y entonces él también un poco se empeñó, Francesco lo tiene que hacer. Francesco, no te preocupes, yo te voy a cuidar, hazlo.
1: Qué lindo eso.
3: Y la verdad que me encantó. Es un personaje que Puccini al estado puro. Sabemos que Puccini era muy temperamental, y en la escritura de Degrie, en toda Manon Lescaut, pero en la escritura de Degrie se nota muchísimo. Es muy expuesto todo lo que canta, todo, incluso Travoi Belle, que es la primera arieta que canta, es muy expuesta, tienen tesitura a lo largo de la ópera muy exigente siempre, tiene que llenar mucho el centro, una orquestación densa, pero después tiene que subir arriba, tiene, bueno, la Manon ya ni cuento cuántos dos tiene en el segundo acto, pero incluso el tenor tiene un do, tiene tres si es naturales, si bemoles ni se cuentan, entonces, y además hay una zona grave también, que también hay que llenar.
1: Ah, Manon, mi tradisce.
3: Sí. Por ejemplo, O Vedi Vedi del último acto.
1: Claro, sí. Después de haber cantado un dúo de 12 minutos.
3: Claro,
1: ¿no?
3: Es que es eso. Entonces, y además está la cuestión propio de ánimo, emocional. Eso hay que saberlo utilizar a tu favor, porque si no te puede destruir. Entonces, si te hace llevar demasiado, hay que hacerlo porque no hay que ir con frenos echados, hay que dar emociones porque si no, no tiene sentido lo que hacemos. Yo lo pienso así, pero que también hay que tener cuidado.
1: Y bueno, a propósito, hay una similitud con lo que pasa con Madama Butterfly, porque es un jovencito.
3: Eso es. Él al comienzo es muy, muy... Eso, un jovencito que vive la vida, ve por primera vez a Manon y se enamora fulgurado. Y es un amor sincero de verdad. En él nunca cambia. Manon va jugando un poco. Pero él por eso, hasta se va al desierto con ella para morir con ella. Sí. Es que...
1: Las condiciones son terribles. Quiero agradecer públicamente porque el que me trajo los tres cantantes es el querido colega Gustavo Otero. ¿Y le querés agregar una pregunta vos que sos re puchiniano?
4: Sí, yo quería agregarle una pregunta. Primero decir que la primera ciudad en el mundo después de Italia que conoció Manon Lescaut fue Buenos Aires, en el Teatro de la Ópera, como casi todos los estrenos puchinianos. Y yo que he escuchado a Francesco en Cagliari haciendo la Turandot, recordé algo que me dijo Marcelo Álvarez una vez en Nueva York después de cantar Manon Lescaut. Que yo estábamos hablando que estaba también había cantado Turandot, yo le decía, bueno, pero el Calaf es difícil. No, si podés cantar el Degrié de Manon Lescaut, no es difícil cantar el Calaf. Entonces la pregunta a nuestro artista de hoy, al tenor de nuestra próxima Manon Lescaut, ya que ha cantado hace un mes y medio aproximadamente, 20 y pico de junio, fue es. La primera de las funciones, el 25, si no me acuerdo.
3: 24.
4: El 24 de junio fue la Turandot en Cagliari, y aquí viene a ser el Degrié. ¿Cómo es pasar de uno a otro? Y sí, lo que nos contaba alguna vez Marcelo Álvarez, que le tengo más miedo a Degrié que a Calaf, cuando uno como público piensa exactamente al revés. Esa era la pregunta.
3: Pues un saludo, Marcelo, gran amigo mío. De hecho, cuando debuté cuando debuté Degrié, el otro Degrié era justamente él.
1: Marcelo Álvarez.
3: Marcelo. Y además, cómo no aprender, cómo no, de este gran artista que tenéis, que es todo corazón, voz, una de las voces más bellas del mundo, lo puedo decir con total seguridad. Y sí, tiene razón. Haber cantado Manon, después, evidentemente, Turandot también es una ópera que canta bastante, el Calaf tiene mucho protagonismo y tiene el área por excelencia de la ópera que todos conocemos, que es Nessun Dorma. Pero te digo que tampoco es en la misma Turandot, el área más difícil para el tenor, para mí, es Non piangere liu, no es el Nessun Dorma. Entonces, sí, yo coincido con él y con otros varios colegas que también tienen la misma opinión, que Manon, no solo de Puccini, pero quizás de repertorio italiano hablando, sea una, si no la primera, una de la más difícil. Acabáis de tener Otello con Gregory Kunde.
1: Tres tenores, Michael Fabiano y también. José Azúcar.
3: Bueno, que Michael está justo ensayando ahora Manon Lescaut en Madrid.
1: Sí, con Sayoa.
3: Con Sayoa, eso es.
1: Por eso.
3: Y cuando hablando de otra ópera de Verdi, yo no soy, puedo decir el nombre porque no soy... Sí, no soy, pero sí es La Fuerza del Destino.
1: Acá no hay problema.
3: Pues me decía que junto con Manon eran las óperas más difíciles que había cantado. Más difícil que Otello incluso.
1: Sí, sí. También con el tema de el cambio fundamental.
3: Claro.
1: Mientras estaba hablando Kiara, se decía, ay, me olvidé de la coloratura. Y todo claro. Lo que pasa, increíble. Vamos a tener a este fabuloso elenco, Kiara y Sotón, Francesco Pio Galazzo, Félix Park, decir primer nombre, que no lo quiero decir más.
5: Jung-hyuk.
1: Jung-hyuk, el más chiquito del elenco, con un elenco increíble. Para decir, Andrés Cofré va a ser el Edmondo, que es uno de los más grandes cantantes de la nueva generación, y así sucesivamente un elenco de oro, con el coro y la orquesta estable, con la dirección de Henrik Nanasi, que nos va a visitar este lunes, y 6, 8, 10, 12, ya metete en la página, o del Colón, o del Palacio Libertad, porque, el Colón, ¿no? Porque de 3.000 nos vamos a 2.000, ¿no? Decir que está separado con el tema del abono. 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Estoy hablando de La Fiora de L'Amore del Re. Anche l'esordio, el estreno de l'opera fu con una actriz, Grace Moore. O sea, que la parola attrice versus soprano. Nuestra Delia Rigal la ha fatto due volte en el Teatro Colón, que era una actrice per quell'anno, ¿no? Que no, non eran tanto attrice. 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Así que, siendo soprano italiana, todos los ojos del ochonista estaban. ¿Cómo es el ruolo de Fiora que sentiremos el dueto?
0: 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Quindi è vero, semplice. Vero, vero. 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
1: sentiamo ora
0: è abbastanza, come dire, intenso, ecco. 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
2: Indivisibile, dice che è il rol de actriz del de cantante. Chiara, hay que ser actriz y son necesarias muchas cualidades, pero lo que remarca es que es indivisible este rol y la fuerza de la palabra y transmitir lo que el mensaje que tiene la palabra. Y dice que el rol de actriz ayuda al otro, al de cantante, ¿no? Como la palabra sería retroalimentan en castellano. Y de hecho se vuelve más fácil cuando uno domina ese otro rol, que es muy, se ve en un ejemplo muy claro esto de la fuerza de la palabra, que es necesario interpretar más allá de lo musical, en bueno, lo que vamos a escuchar ahora en instantes, ¿no? En L'Amore dei Tre Re, que tiene una estructura de poema sinfónico.
1: O sea, mucha orquesta.
2: Sí, mucha orquestación.
1: Orquesta.
2: y que
1: para... y la orquesta de la Scala encima con Picas Steinberg.
2: Dice que en este caso es aún más necesario que la palabra tiene que salir aún más, ¿no? Tiene que todavía ser exteriorizada más. Puccini en este campo es genial, nos dice Chiara, y si los intérpretes tienen la humildad de leer en detalle todas las indicaciones, bueno, se puede transmitir aún mejor y llegar a este al máximo nivel en la expresividad de la palabra, ¿no? En cuanto el terreno actoral respecta, ¿no? Más allá de lo musical. Obviamente hay que trabajar muchísimo, pero para ella es indivisible esta parte actoral de la vocal en cuanto a música se refiere.
1: La escuchamos, ¿no?
2: Vamos
1: más preparados, imposible. Mañana completa, a las 2 de la tarde, completa. Escuchamos esta ópera que ya pasaron 3 años desde que lo hizo y con la protagonista acá, qué mejor, ¿no es cierto?
2: La orquesta del Teatro a la Scala, con dirección de Pinchas Steinberg, el tenor Giorgio Berruggi y nuestra invitada aquí presente en el estudio, la soprano Chiara Isotón, con el gran dúo de amor de la ópera L'amore dei tre re de Italo Montemezzi.

0: Pinchas Steinberg al frente de la orquesta del Teatro a la Scala, con el tenor Giorgio Verrucci y la soprano Chiara Isotón, con este gran dúo de amor de la ópera L'amore dei tre re de Italo Montemezzi. Queremos ir por el elenco de Manon Lescaut. Están varios de los protagonistas, vamos a seguir hablando ahora después de la tanda, pero vamos a leer el reparto. En el rol de Manon Lescaut está Chiara Isotón, que está aquí en el estudio, hablaba con nosotros recién, como Lescaut, Jung Hyuk, Félix Park, que ahora va a hablar con nosotros después de la tanda, Francesco Pío Galasso como Renato Desgrieux, como Geronte de Rabois, Ricardo Seguel, como Edmondo, Andrés Cofré, en el papel del músico, Lidice Robinson, como maestro de baile, Ramiro Pérez, en el papel del posadero, Juan Barrile. Como el farolero está Gastón Oliveira Wekeser. Y como comandante de la Marina, Carlos Esquivel, además de Claudio Rotella, en el papel del sargento. Este es el reparto de Manon Lescaut, que se presenta en el Palacio Libertad a partir de este domingo, domingo 6 de septiembre, y también el martes 8, jueves 10 y sábado 12 de septiembre, en el Palacio Libertad, pero las entradas se consiguen a través de la página del Teatro Colón, teatrocolón.org.ar. 2:00 p.m.
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0: Segunda hora del programa, 3 minutos pasaron de la hora 14. Matías Arreceigor se hace cargo de la operación técnica a partir de ahora. Y estamos en contacto con ustedes y ustedes con nosotros a través del WhatsApp, que es el 11-53-35-53-67. Nos escribe Charlie desde Belgrano y dice: decile al tenor que Tucker le comentó a Luisa Bartoletti que Ballo y Máscara tiene el rol más difícil para el tenor en Verdi, comenta.
1: Sí, pero no Charlie. Es tanto, Charlie, no es tanto, porque si no, no lo hubiera cantado tanto Pavarotti. Le tenés que tener las notas así. En cambio, la fuerza cambia de primer acto a segundo, de segundo al tercero, y ni hablar cuando aparece después de 2 horas, ¿no? Eso es por la fuerza, debe ser, que dice
2: Charlie. Y sobre
1: Charlie.
2: Todo, que antes la fuerza, muchos años, se cortaba un dueto con el barítono.
1: El más difícil. Fue un violato,
2: eso sí, es. Sí. Ese es el dueto más difícil que yo haya cantado hasta el momento.
1: El aria.
2: Tienes el que del tercer acto canta solo el tenor, prácticamente. Sí. Porque incluso esos duetos, que son duetos, la frase más expuesta la tiene el tenor. Y no lo digo porque sea tenor. Además, tenía un colega, Amar Tushinenk, Bat.
1: Sí, la vamos a escuchar, la vamos a escuchar
2: mía,
1: ahora.
2: Madre mía. Pero
1: es 3 barítonos en uno.
2: Eso es. Bonita la voz, un legato perfecto, extensión ilimitada, porque ilimitada. Piano, dinámica, todo, todo. La verdad que ese señor.
1: Y ahora ya habla habla italiano.
2: Italiano, sí.
1: Bogotá no hablaba ni inglés, porque es mongol. Ekbara Martusin.
0: Charlie dice también: felicito a todos estos cantantes que harán la mano.
1: Un beso.
2: Muchas gracias.
1: Bueno, yo lo digo en castellano y así puede hablar en inglés tranquilo. Hoy tenemos a Félix Park, que es muy joven. Él internacionalmente pasa al mundo al inicio del año 2026. ¿Cómo es su panorama a la hora de elegir por sí o por no el repertorio que le proponen de todo el planeta? Obviamente, fue muy expuesto el concurso Viñas.
3: Well, after the Viñas contest, you are on the spotlight, no? You became a global sensation. But the question is, how do you make your choices? What do you say yes to and what do you say no to? How do you choose your repertoire from now on?
4: Yeah, referee is, yeah, I sang the 2 arias, the one of is Wagner and Verdi. Yes, I know.
1: This is the problem. This is the problem.
4: Mm-hmm. Yeah, this is. Yeah, I think a little bit is heavy and also dangerous for every young singers, because the role is very an old man and actually so. Yeah, but it was very very good experience for me because. One of challenging myself and I just want to show myself and my voice color and my character and my emotion, so that is why I chose that repertoire. Yeah, so it was very very happy experience. Yes.
0: Bueno, nos cuenta cómo eligió las obras con las que ganó el concurso, obras de Wagner y Verdi, que ahora a continuación vamos a compartir. Dice, bueno, sí, son partes, la palabra que usó es dangerous, ¿no? Como peligrosa, riesgosa sería la traducción, sobre todo para un cantante joven, pero dice que las eligió porque era una forma también como de probarse, ¿no? Desafiarse a sí mismo y probarse al máximo, mostrando los colores de su voz, mostrando carácter, mostrando pasión, ¿no? Pero bueno, en resumen, básicamente eligió un rol que él, eligió obras que él reconoce como riesgosas, pero quiso realmente plantearse a sí mismo un desafío. Pero vos le preguntaste cómo elige a partir de ahora, cómo eligió estas obras.
1: A partir de ese momento, los contratos
0: lo
1: que
0: sigue.
1: Vinieron.
0: Okay.
1: Sí.
0: So now the question is now, what afterwards, after the contest, how do you chose the works that you started performing and singing
3: after winning the contest. That's what we also, I mean, this answer is fine, it's great, yeah. But we also like to know what happens after
4: the contest. Yeah, after is the bel cuore di the Elisir d'amore, the mm-hmm. Donizetti, mm-hmm. and and also now the Manon Lescaut and Puccini, mm-hmm. and...
3: Yeah. And why? Why these roles? Why did you say yes to these two roles?
4: Yes, that role is for the more correct my age.
3: It's more appropriate for your age. Yes, okay. Yeah.
4: The role is very young and powerful.
3: Lescaut.
4: Yes.
3: Lescaut.
4: Lescaut and also. Mm. And Belcore was also. And Trento Tiping, and also Puccini. Mm-hmm. That these roles are very... Yeah, energetic and a little bit young, and so
3: the age is the main factor.
4: Yes, right.
3: Bueno, nos cuenta que los Belcore de Elisir de Amore y Lescaut, que es lo que está presentando aquí en el Teatro Colón, los eligió principalmente porque son más apropiados para un cantante de su edad, ¿no? Ese es el factor principal. Que primó a la hora de elegir estos dos roles, ¿no? Que son más adecuados para un cantante en esta etapa, ¿no? En la que está él, que tiene, repetimos, 28 años.
1: Y le preguntamos a Félix, ¿cómo trata Alvarito, no? Puccini, sabemos que pareciera que siempre es el número 3, salvo Tabarro, Gianeschicchi, Scarpia, que puede llegar a eclipsar al rol del tenor. Pero acá los tres roles son jóvenes. Manon, de Grieg y Lescaut son jóvenes, ¿no? ¿Cómo es la tesitura vocal de Lescaut de esta ópera de Puccini?
3: We'd like to know what's your take on that's two questions. No, primero, ¿qué opina de qué trata, cómo trata Puccini a los baritos? Vamos con esa primera, ¿no?
1: Sí, sí.
3: The first question would be, what's your take? What's your opinion on how Puccini deals with baritones? I mean, the parts that he assigned to baritones. What do you think about that? Because many times it's like the third place role.
4: Yeah. It's very difficult.
3: But,
4: the Puccini's baritone is special, I think, because Puccini's baritone is different the other baritone characters. Because why? I think the very a lot of how can I say the notes.
1: Tiene mucha tensión,
4: yes,
1: la,
4: notes and
1: la
4: the
1: tesitura.
4: And very emotional, like it's.
3: Many notes,
4: and the melodical is very
3: fluctuating. Yeah, yes, it fluctuates a lot.
4: Yes, you're right.
3: It goes up and down.
4: Yeah, up and down.
3: okay. So, yeah. Bueno, para el en el caso de Puccini, es un desafío, es especial por el rol del barítono. Bueno, muchas notas, muchos cambios, como muy desafiante lo que Puccini asigna para los barítonos. Y la otra pregunta era sobre Lescaut particularmente.
1: Exactamente, sí.
3: Now,
1: una personalidad bastante...
3: Now the question is specifically about the role of Lescaut.
4: Yeah.
3: ¿No? And the role that you're going to be singing at the Teatro Colón.
1: La está ofreciendo su hermana como...
3: I mean, this character...
1: como una carnada,
3: is,
1: ¿no?
3: Is offering his sister as bait. I mean, what's your take? What's your opinion? What can you tell us about the dramatic weight, the role that you interpret as Lescaut?
4: Yes, Lescaut. Lescaut is very, very humana.
3: Human. Humano. Humano. Spanish is
4: humano. It's human. Because. And also, actually, I have an younger sister. I have a younger sister also. So
3: you feel identified. Yes. Una hermana tiene una hermana más joven. Entonces él se siente identificado. How old is your sister?
4: 4 younger than me. So,
3: la hermana tiene 24. Tiene una hermanita de 24.
4: Yeah, 24. But Lescaut also very loved her. Loved his sister, and so it's very humanistic, but. But the one also thing is very, very interesting thing is he loves a little bit furbo, like an sorry, mixed Italian.
0: Yes, smart,
4: clever,
0: clever, yeah, clever, cunning, yes. Cunning. In English, furbo would be astuto, no?
4: And also the he loves very the money and yeah.
0: So he loves his sister, but he is also cunning and loves money.
4: Yeah, yeah. It's two different territories. Very, very interesting is Lesko.
0: Okay, so it's a conflict between the lover for his sister, but also he's cunning and he's got this interest in money. That's what you're saying.
4: So, yeah,
0: right. Okay. Es un personaje, nos dice Félix, muy interesante. Bueno, repito, él se siente identificado personalmente porque él tiene una hermana más joven, de 4 años menos, él tiene 28, la hermana 24, pero le parece muy interesante el personaje de Lescaut, porque por un lado ama a su hermana, pero por el otro es como astuto y está pensando en el dinero, tiene estos dos planos, no es solamente, acá hago mi interpretación yo, no es solamente honorable o un personaje de una sola dimensión, ¿no? Como que quiso transmitir eso.
1: Estamos hablando de un rol que pasa por varios también, porque de repente hasta soborna a los soldados para que su hermana no tenga que ser desterrada, ¿no? A Estados Unidos, como si fuera una bolsa de papas. Vamos a escuchar la voz de Félix. Pero Gustavo.
5: Yo quería agregar algo, Boris. Siempre se hace la comparación entre Manon Lescaut de Puccini y de Massenet, ¿no? Sin hablar de la de Auber, que casi nadie conoce. Fíjense la gran diferencia. Massenet no se anima a decir que es el hermano. Y Lescaut pasa a ser el primo, ¿no? Y Puccini va a lo que está en la novela original de este hermano que, si no la vende, por lo menos la alquila a la hermana, ¿no es cierto? Qué gran diferencia, además de, bueno, lo que ya está escrito en 1500 lugares, Puccini la vio con pasión italiana y con delicadeza francesa, Massenet, etcétera, etcétera, y retomo algo que dijo Francesco Pio Galasso hace un ratito, ¿no? La cantidad de melodías que te tira Puccini en esta ópera, todavía muy joven, y que empieza a tirar melodías por todos lados. Yo lo noto después a Puccini, mucho más calculador en la cantidad de melodías que nos va haciendo jugar en sus óperas. Mientras que acá en la juventud, tanto en Edgar como en Manon Lescaut, su primer gran éxito, obviamente, tira y tira y tira y tira melodías, ¿no? Después las calcula un poco más, calcula un poquito más dónde me va a pegar en el corazón para que me ponga a llorar. En esto no, hay como una exuberancia juvenil en el tratamiento de esta ópera, que es la que lo hace muy interesante. Y cierro, y no te saco más programas, Boris. ¿No será que se da poco porque es difícil conseguir un tenor para cantarla?
1: Sí, eso seguro. No, pero además estamos ante una versión en concierto, o sea que todo lo que se vaya a escuchar es demasiado bello. Gustavo Otero no es solamente mi colega y amigo, sino que acaba de escribir un libro sobre Puccini en Sudamérica que rompió con toda la leyenda del hermano de Puccini, de los viajes. Fuiste bastante bueno con su esposa, porque ahí sí que ahí hay que para ser dulce. Y ese libro que se llama Puccini en Buenos Aires, en Montevideo y en Río de Janeiro, ya está a la venta y mundialmente fue reconocido, lo digo yo porque estuvo en Leche, reconocido como una parte desconocida de un gran compositor. Además, Gustavo descubrió la única canción que Puccini escribió en otro idioma, en castellano, que estaba en un diario en una de sus investigaciones. Escuchamos a Félix, ¿no? Vos decís el nombre completo.
0: Vamos a escuchar a Félix, el nombre completo lo tengo aquí, pero es Jung-hyuk. Am I saying it right again?
4: Yes, right.
0: Jung-hyuk. Félix Park para nosotros, que lo vamos a escuchar entonces con esta interpretación que le valió el premio, ¿no?
1: Totalmente, sí.
0: No, we're gonna take you back to that performance, okay?
1: Como lo conocieron los argentinos.
0: How Argentines met you when performing this award-winning performance, okay? We're gonna remember that by playing Vamos a escuchar Canción a la estrella vespertina de Tannhäuser, de Wagner, y luego Pieta rispetto amore de Macbeth, de Verdi, por el barítono Félix Park, que nos está visitando, junto a la Orquesta del Liceo de Barcelona, con dirección de Julio García Vico, en el Gran Teatro del Liceu, el pasado 18 de enero.

0: Escuchábamos al barítono Jung-hyuk Félix Park con la Orquesta del Liceo de Barcelona, dirigida por Julio García Vico, interpretando primero canción a la estrella vespertina de Tannhäuser, de Richard Wagner, y recién Pietà, rispetto, amore, de Macbeth, de Giuseppe Verdi.
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0: Estás en 2 horas con la actualidad, y vaya qué actualidad tan fuerte. Bueno, estos meses son fuertes aquí en Argentina y sobre todo en Buenos Aires. Bueno, en todo el país hay actividades. Matías Arreza Igor en la operación técnica, el querido Fernando Farías en la locución. Mi nombre es Boris. Tenemos a los protagonistas de Manon Lescaut, Chiara Isotón, Francesco Pio Galazzo, Félix Parr, que los esperamos tantísimos años y finalmente aquí. Y, ¿te diste cuenta que ayer y anteayer faltó tu favorito? Tu favorito, Serva Dinic, no nos podía fallar. Es el favorito de la Filarmónica y de los argentinos. Bienvenido, Serva.
1: Muchas gracias. Es un gran placer, como siempre, estar aquí contigo.
0: Este sábado vas a hacer 2 obrones.

0: El tercer concierto de Rachmaninoff. ¿Cómo va a ser nuestra vida sin Rachmaninoff con Serbadinik? Y la 15, la sinfonía número 15 de Shostakovich.
1: Sí, son dos obras verdaderamente distintas, pero grandes, con dos grandes compositores rusos. No sé, aquí desde 3 años que hago solo Rachmaninoff aquí, conciertos para piano. Este es ya el tercer pianista con que hago Rachmaninoff aquí. Pero la sinfonía número 15 es una obra muy, muy interesante, muy delicada, muy fina, y estoy seguro que el público va a disfrutarla.
0: Serbadinik, ¿te has dado cuenta que con Aristo Yam, ganador del concurso Van Cleveland el año pasado, has dirigido a 4 de los más grandes pianistas del mundo? ¿Son tan distintos los 4? Por Luis, Nikolai Logansky, Nelson Gerner.
1: Sí, son distintos. Verdaderamente son distintos de estilo, como tocan, pero son maravillosos pianistas. Se hace siempre un placer trabajar con ellos. Y ahora con último joven Sham, es verdaderamente un placer. No lo creo que un pianista que mide 1,65 m y tiene 30 kilos puede tocar en una manera tan impresionante, tan fuerte, tan fantástica técnicamente, como fraseo, como color, como de todo, como virtuosidad que tiene. Es de verdad una cosa impresionante. Impresionante para mí. Pero es distinto de Lugansky, es distinto de Nelson Gerner, pero eso siempre hace un placer. Yo tampoco ensayo más con los solistas. Vienen al primer ensayo con la orquesta y vamos a ver qué va a pasar. Es una cosa muy interesante, porque también para la orquesta, que no se relajan, que deben escuchar, que deben descubrir nuevas cosas. Y para mí eso es también un reto muy grande siempre. Y lo hicimos ayer, en primer ensayo, sin ensayar antes. Con los cantantes es otra cosa, con los cantantes se debe ensayar de los tiempos, de pronunciación, de todo, claro. Pero con grandes artistas, y como la orquesta ya conoce la obra de Rachmaninoff que hemos hecho hace 2 años con Nelson Gerner, entonces yo pensaba, pues, a ver qué pasa.
0: Qué buen desafío. ¿Es verdad que el concierto para piano y orquesta número 3 de Rachmaninoff viene con ovación final? Sí. ¿En la partitura?
1: No, es un concierto maravilloso. Hay siempre la discusión que el segundo concierto de Rachmaninoff es mejor, o tercer concierto de Rachmaninoff. Para mí son iguales de calidad, y igual, sobre todo este tercer movimiento de tercer concierto es verdaderamente al final es increíble. Es increíble y siempre lo disfruto mucho, y independiente como qué rubato hacen los pianistas, y que, pero al final sale verdaderamente una ovación del público, y eso es lo más importante.
0: Él siempre sabe que sí. Serbadinik, sí, el original, ya está en Radio Nacional Clásica. Una más, dos palabras sobre la sinfonía número 15 de Shostakovich. Ya bastante con haber pasado de la 9, que estaba la maldición, no sé si existe o qué, pero ¿con qué nos vamos a encontrar? ¿Es una música descriptiva? ¿Estamos en un Shostakovich más libre, menos prohibido o totalmente prohibido?
1: No, estamos con un Shostakovich que se está muriendo, con un Shostakovich que ya está en hospital. Y él nunca escuchó su sinfonía. Su hijo dirigió por la primera vez esta sinfonía. Muchos musicólogos, muchos que hablan de historia de música, piensan que eso es una sinfonía autobiográfica. Pero hay muchas sorpresas, En primer movimiento se escucha el motivo de Guillermo Tell de Rossini. En cuarto movimiento se escucha el motivo de Destino de Richard Wagner. Después él hace la pasacalla que lo hace en su primer concierto para violín, también se oye en el último movimiento. Entonces hay muchas sorpresas, pero se oye también su guerra, su pelea con el Estado del soviético, cuando empieza el segundo acto con metales que crean verdaderamente un sonido de poder, y contra ellos entra un violoncel solo. Y eso es una cosa fantástica, una cosa muy íntima, y este diálogo entre el poder del Estado y de una persona sola que piensa de otra manera y que no se deja convencer de eso que quiere el Estado. Pero pienso que lo vivimos en esos tiempos también, hoy mismo, que las personas que piensan en una manera libre, que no quieren pensar como todo otro mundo, reciben ciertos problemas, ¿no? O tienen ciertos problemas para exprimirse o reciben la censura, que no pueden hablar más. Todo eso se oye en esta sinfonía. Estoy seguro que hay momentos muy íntimos, hay momentos muy lindos que casi no parece Shostakovich, parece Vivaldi, parecen las cosas impresionantes, y de otro lado hay muchas las cosas mucho pesadas. Y al final termina todo eso con una cosa impresionante de 5 percusiones que tocan por últimos 3 minutos como un reloj suizo. Y cuando se acaba con esa música, se acaba con la vida. Y él se muere. Él hizo verdaderamente una sinfonía muy autobiográfica. Y eso me da mucho gusto. Es muy distinta de sinfonía número 5, de número 7, de número 9, de número 11, que son muy grandes. Esto es también un grande orquesta, pero muy, muy, muy fino. Y eso fue el trabajo más difícil.
0: Servadini, como siempre, en pocas palabras, nos da unas ganas bárbaras este sábado. Sabes que vas a tener una espectadora muy especial este sábado, que es la señorita Manon Lescaut, Chiara Isotón. A propósito, Chiara, mirá los lujos que nos damos en Radio Nacional Clásica. El maestro Servadini, el barítono Félix Park, el tenor Francesco Pio Galazzo, la soprano Chiara Isotón, todos juntos acá para invitarte a lo que se viene con una semana brava, el Teatro Colón, porque también el lunes tenemos al maestro Nanasi y a los protagonistas de este nuevo ballet basado en Borges. Va a ser muy complicado entenderlo. Chiara Isotón, te escuchamos en Tosca, te escuchamos en Fanchula del West, que parece que todo es fácil, ¿no? ¿Cuál es el repertorio actual y próximo de Chiara Isotón? Ma de molto giovane, canti cose abbastanza forte, ¿no?
2: Beh, il mio repertorio è più o meno delineato in quello che sto cantando in questi anni, quindi parecchio Puccini. Inizio a fare anche molto verismo, perché nella prossima stagione avrò dei debutti abbastanza intensi, perché debutterò la Fiamma di Respighi, per esempio.
0: Bellissima!
2: Esatto. Quindi inizio a fare qualche incursione. Ecco.
0: È difficile, no?
2: Molto, però ecco, è una bella sfida. E quindi la linea, diciamo, del mio percorso è abbastanza delineata. Ovviamente la strada, ecco, si capisce dove andrà la mia voce. Io cerco comunque di viaggiare molto a freno a mano tirato e di ascoltare molto.
3: Perché?
2: Perché è facile lasciarsi prendere da questo tipo di repertorio, e secondo me in maniera molto errata si pensa che per cantare Puccini, per cantare il verismo, bisogna urlare, e invece non è assolutamente vero. Bisogna fare quello che il compositore scrive, che veramente ci suggerisce e ci sostiene, perché io penso che le frasi più pesanti scritte da Puccini, ma io mi sento sempre sostenuta dall'orchestra, quindi non è mai un muro contro il quale andare contro, ma è veramente un sostegno eccezionale. E sì, io ho iniziato abbastanza presto a cantare questo repertorio. Devo dire che sono stata fortunata, perché i primi anni ho fatto molto comprimariato, e quindi questo, sì, alla Scala io ho fatto molto comprimariato, e questo mi ha dato il tempo per maturare sia a livello di età sia a livello vocale, sia come artista, come donna, e quindi di arrivare adesso e affrontare con una certa serenità questo tipo di repertorio. Quindi ecco, mi trovo molto bene. Puccini lo canto molto, devo dire, quindi
0: sì,
2: sono molto felice.
0: El resumen de Fernando Farías.
3: Resúmeme, porque tiró de todo.
0: Sí.
3: Bueno, mucho, parecchio Puccini, ¿no? Obviamente eso huelga decirlo, muchísimo Puccini. Para lo que se viene, dice que ella tiene su recorrido, lo describió como muy delineado, ¿no? Como muy diseñado, muy, me transmite una idea de claridad. Se viene mucho verismo, va a estrenar La Fiamma de Ottorino Respighi, que es un lindo desafío. Así lo describe, una bella sfida.
0: Y es la ópera número 12 de Puccini.
3: Y dice, en un momento describió que ella va con el freno de mano puesto. Le pregunté por qué, porque dice que muchas veces uno se deja llevar por se deja llevar y no se cuida, pero hay que, como dijo en la intervención anterior, prestarle muchísima atención a lo que escribe y describe el compositor en la partitura y seguir y concentrarse en eso. Después describió que en las obras de Puccini, que ella no siente, y no debe ser, creo que lo entendí así, chocarse contra un muro en la orquesta, sino todo lo contrario. Ese muro en realidad es un apoyo, ¿no? No chocar contra la orquesta, sino usarla como un apoyo para transmitir el Puccini, que bueno, lo describe como algo pesado, ¿no? Es un gran desafío. Y que bueno, que desde sus primeros años ella ha interpretado este repertorio pucciniano y con los años ha logrado madurar, no solo en edad, sino también en como mujer y como artista, ¿no? Las dos cosas a la vez, ha ido madurando al punto de poder encontrarse bien, muy cómoda, ¿no? Interpretando Puccini, ¿no? Nos manifiesta como que tiene serenidad y está tranquila y está cómoda, esa sería la palabra, está cómoda con Puccini a lo largo de tantos años interpretando este repertorio.
0: Bueno, era obvio que tenemos el saludo de la querida Sayoa Hernández desde Madrid. Te queremos muchísimo. Te lo vamos a cuidar a tu tenor. Quédate tranquila. Solo tiene que cantar el rock más difícil de Puccini. Bueno, viste que la seguimos a Sayoa, que la amamos hace muchísimos años. Además de La Fiamma, ¿qué otros roles te vas debutando, Chiara Isotón?
2: Debuterò in Lohengrin.
0: ¡Apa!
2: A Toulouse. Pa,
0: scusa, sí. Elsa o Ortruda?
2: Elsa.
0: ¡Ah!
2: Sí, sí, sí.
0: No, Elsa. Per il carattere.
2: Elsa. No, Elsa.
0: Fantastico. Sì, sì. ¿Y cómo sigue el repertorio de Francesco Pio Galasso?
4: Pues yo más o menos como Chiara, yo siempre me he reputado un... A mí no me gustan mucho las clasificaciones de la voz.
0: Claro.
4: Uno es tenor y tiene su instrumento. Un violín es un violín, hace varios repertorios, ¿no?
0: Claro.
4: Hay que cambiar, no hay que cambiar la técnica para cantar, hay que cambiar la musicalidad, quizás, el modo de expresar las cosas. Por eso estoy muy de acuerdo con lo que decía Chiara, que Puccini, el verismo, pero en general toda la música, no hay que gritarla. O sea, los compositores eran genios, sabían perfectamente, hablamos de los grandes compositores, sabían perfectamente lo que escribían en la orquestación para las voces. Y entonces hay que intentar servir a ellos lo mejor que podamos. Entonces yo siempre digo, yo soy un tenor lírico de ópera y que va incursionando en el repertorio. También no siempre se puede elegir, no siempre se puede decir que no a todo, porque es así, hoy en día por lo menos.
0: Peligroso.
4: Pero sí hay que tener cuidado que incluso así, cuando aceptamos algo o un poco más ligero o un poco más pesado, que no me gustan las dos expresiones, adjetivo que he puesto, hay que intentar hacerlo con tu voz y con tu técnica, sin cambiar ni la técnica ni el color de la voz. Yo canto mucho Puccini, Verdi está presente en mi repertorio, tengo música francesa, de repertorio francés, que me encanta cantar en francés, algo de ruso también, y ahora tengo dos grandes debut, uno es La Aida, el Radamés de Aida de Verdi, y el otro es Simón Boccanegra, otro Verdi, que será mi debut en Berlín.
0: Qué bueno, por supuesto, Radio Nacional Clásica, siguiendo a nuestros queridos cantantes. Estamos con el director queridísimo, que es de la casa, Serva Dinic, que prometió y se vino acá para invitarte a este concierto con la Sinfonía número 15 de Shostakovich y el concierto número 3 de Rajmáninov con El Niño, Aristóchan, tenés todos ahí, gracias.
3: Sí, sábado, mañana sábado y el domingo. Mañana sábado.
0: El domingo al mediodía.
3: El domingo a las 11, función extraordinaria.
0: Qué buena idea.
3: Sábado 29, o sea, mañana a las 20. Y el domingo 30 a las 11, función extraordinaria, la Filarmónica de Buenos Aires celebrando su 80º aniversario con esta función que se llama Dos miradas de Rusia, con el maestro Servadinic y Aristóchan al piano, con la sinfonía número 15 en la mayor, opus 141 de Shostakovich, y el concierto para piano y orquesta número 3 en re menor, opus 30 de Rachmaninoff.
0: Y 6, 8, 10 y 12 de septiembre, me qué manera de empezar septiembre, Manon Lescaut de Puccini con nuestros protagonistas.
3: Nota sobre el horario, el estreno este domingo es a las 5 de la tarde. Las otras funciones que acabas de mencionar, 8, 10 y 12 a las 20.
0: Exactamente, ahí en Sarmiento 151, ya, métanse si quieren porque es más chiquito que el Colón. Es grande para hacer un auditorio y vas a escuchar estas voces maravillosas con el mejor sonido. Bueno, hablamos mucho de la Forza. ¿Juntamos a estos dos monstruos?
3: La Forza del Destino, vamos a escuchar Invano Álvaro, el gran dúo de La Forza del Destino de Giuseppe Verdi, con el tenor Francesco Pio Galasso, el barítono Amartushin Enkbat y la orquesta dirigida por Gaetano Lococo.

0: Invano Álvaro, gran dúo de La Fuerza del Destino de Giuseppe Verdi, por el tenor Francesco Pio Galasso y el barítono Amartufshin Engvat, junto a la orquesta dirigida por Gaetano Lococo.
1: Pido disculpas que nos pasamos un cachito, tenemos el elenco de Manuel Escó, gracias Chiara Isotón, gracias Francesco Pio Galasso, gracias Félix Park. Y gracias, Servadini, que vino igual.
0: Un mensaje que nos llega desde el otro lado del Atlántico de Sayoa Hernández. Sí. Un calurosísimo saludo a todos, escuchándolos desde Madrid, y un grandísimo invoca al lupo a Chiara, Francesco, Félix y todo el elenco de esta Manon Lescaut, que estoy segura que será un gran éxito, nos dicen desde España.
1: Y Sayoa está abriendo la temporada con Manon Lescaut, claro, en Madrid. Gracias, y ya después de la pausa viene música documental. Hoy, como es viernes, tenemos música que preparó Claudio Castro de el siglo XX y XXI con Fernando Farías. Gracias.
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en Música Documental, los viernes son sinónimo de música de los siglos XX y XXI. La generación española del 51 reaccionó contra el nacionalismo conservador local y lo hizo vinculándose con las vanguardias europeas, es decir, con el serialismo, la música electrónica y el uso del azar. A esa generación perteneció Antón García Abril, pero su estética se inclinó finalmente por la continuidad de la tradición de la claridad formal, el primado de la melodía lírica y la riqueza tímbrica. Aunque, en su caso, la consonancia convive con tensiones cromáticas refinadas. Vamos ya a la obra emblemática de su catálogo orquestal, Hemeroscopium, concierto para orquesta, obra del año 1972 del compositor Antón García Abril. La versión es de la Orquesta Sinfónica de Madrid con dirección de Enrique García Asensio y dura 23 minutos 34 segundos.

Hemos escuchado a la Orquesta Sinfónica de Madrid con dirección de Enrique García Asensio interpretando Hemeroscopium, concierto para orquesta del compositor Antón García Abril.

Lasse Thoresen es un compositor noruego nacido en 1949. Thoresen combina la armonía espectral y las inflexiones microtonales del folclore noruego en el marco de la filosofía espiritual Bahá'í, una religión monoteísta persa. Las imágenes de esa religión, del viaje del alma, de la manifestación divina, de la metáfora de la luz que desciende al agua, inspiraron la obra que ya mismo te presentamos. El descenso de las aguas luminosas, obra para trío del año 2003 de Lasse Thoresen, que escucharemos en la interpretación del trío Grieg. Son casi 26 minutos de música.

Hemos escuchado El descenso de las aguas luminosas, obra para trío del compositor noruego Lasse Thoresen, que hemos compartido en la versión del trío Grieg.

Cerramos así por hoy Música Documental, que dedicamos, como cada viernes, a la música de los siglos XX y XXI. Nos reencontramos entonces el lunes para recorrer juntos el mundo de la música antigua, como es habitual ese día en este espacio. Después de la tanda llega Las Fantasías del Caminante con Santiago Giordano. En la operación técnica estuvo Analía Pinat. En la locución, quien les habla, Fernando Farías. Este programa fue preparado por Claudio Castro.

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son los Schubert de nuestro tiempo. Así definió Leonard Bernstein en 1964 a la dupla creativa Lennon-McCartney. Y ahí comienza nuestra fantasía de esta tarde.

0: Good Day Sunshine.
1: Los Beatles.
0: Y sí. No solo porque es viernes, sino porque lo dijo Leonard Bernstein. Son los Schubert de nuestro tiempo. Lennon McCartney. Y algo de razón debe tener Bernstein en esto, ¿no? Bueno, la cosa es que por aquí vamos esta tarde en la fantasía del caminante. Por el lado de los Beatles. Así que seguinos, qué sé yo. Va a estar lindo. Te va a gustar. Dale, no frunzas la nariz. Vení. Porque a vos también te gustan los Beatles. Así que aquí estamos. Con Analia Pinat, que está en llamas. Con Fernando Farías, no sé ya.
2: Hecho ceniza ya, con ya, este comienzo sí. ya
0: ardió, me incineré. Y ya como el ave fénix renació, volvió a arder y qué sé yo. Y cada vez que escucha a los Beatles le sucede eso.
2: Esa combustión, correcto.
0: Esa combustión. Bueno, ¿cómo le va?
2: Bien. Contento porque, la verdad...
0: No diga nada porque podemos chocar en la primera curva, ¿eh?
2: Sí, ojo, no, pero bueno.
0: Ojo.
2: Ya veo la palabra Beatles en
0: sí,
2: la rutina.
0: Sí, pero no se encaramele. Mire lo que se encaramelan las cosas que nos han hecho hacer. Bueno, ¿vamos entonces por este lado?
2: Vamos.
0: Convoque al resto de la humanidad.
2: Participen, por favor, del programa.
0: No, queda muy feo pedir por favor al oyente.
2: Bueno, está bien. Sí, retiro el por favor.
0: Sí,
2: si quieren.
0: Haga las cosas bien si y quieren, la gente lo va a
2: bueno,
0: elegir.
2: Los Beatles me provocan eso.
0: Está bien.
2: 11-53-35-53-67... 11-53-35-53-67, el WhatsApp de Clásica, para que participen, si quieren, del programa. ¿Está bien ahí?
0: Está bien. Y hay un montón de gente que ya está queriendo. Bien. Mira lo que decía Bernstein, 1964, no es que lo dijo en los 80, no sé, es que se subía, sino que, ya percibía. Y justamente lo dijo después de escuchar esta Good Day Sunshine que escuchamos recién. La había escuchado en un programa, lo había incluido en un programa de los que producía para la CBS News, donde el gran director ejercía de lo que también fue un gran divulgador. Y lo iba a decir varias veces a lo largo de su vida, esto de que Lennon, McCartney o los Beatles son los Schubert de nuestro tiempo. Y lo decía Leonard Bernstein, él que representaba como músico académico la autoridad del director de orquesta. Pero eso, esta distinción de Bernstein, o esta mención de Bernstein a los Beatles, fue parte de un gran aparato, porque Bernstein fue uno de los primeros que habló de vivos en ese universo de muertos que es, sepan disculpar, muchas veces la música clásica. Bernstein osó poner a los Beatles a la altura de Schubert y no fue la cosa de un snob. No creo. Bernstein era un compositor abierto, experiencias variadas, ya lo había demostrado antes de decir eso. Y con los mismos zapatos con los que había caminado los teatros de Broadway, las salas de concierto, los estudios de cine, las salas de ópera, dijo eso que a lo que hacíamos referencia. Y yo creo que por una cosa, porque cualquier compositor sabe lo que cuesta una buena canción. Y las canciones de Lennon McCartney son buenas. Los Beatles fueron parte, aparecieron en una época convulsionada, si se quiere, en una época en la que la música como industria se encontraba en el vértice de su influencia sobre el gusto común. Pensemos en la industria discográfica. En la música clásica, por ejemplo, cómo la industria marcó el gusto a partir de la promoción de artistas. Fue por esa época también cuando se terminó de afirmar el nombre del intérprete puesto a la altura del compositor. Ya no era Beethoven solamente, ya no era Chopin solamente. Era el Chopin de Pollini, el Debussy de Benedetti Michelangeli, y así. Sin ir más lejos, En esa época la ópera pasó a ser una cuestión de cantantes. Sabemos que la ópera el canto en la ópera es apenas uno de los elementos. Pero claro, el disco no podía ofrecer otra cosa que la música. Y entonces la ópera pasó a ser sobre todo una cuestión de cantantes. No había imagen y lo que circulaba era el sonido. Y de ahí que aparecen los Caruso, los Pavarotti, la Mirella Freni, Carrera, Plácido Domingo, y podemos dar una larguísima lista de cantantes, entre comillas, o no, queridos. Para saber de ópera había que hablar de voces, no necesariamente de teatro, de escena, de pintura, de arquitectura, de dramaturgia, y menos de historia. Había que hablar de voces. ¿Usted se acuerda el nombre de algún escenógrafo de la época, de los 50, de los 60? Pregunto. No, se acuerda el nombre de los cantantes. Así que bueno, en esa época aparecen los Beatles, esa época se corona de alguna manera con la aparición de los Beatles. Es la época en la que la juventud terminó de convertirse en una categoría cultural, también una categoría de consumo. Porque, traducido al lenguaje del buen capitalista, una categoría cultural se define a partir de una categoría de consumo. Y desde ahí, desde ese lugar, se habla de música joven, ropa joven, comida joven, espacio para jóvenes, costumbres jóvenes. Y los Beatles, por esos mecanismos, entraron en el gusto de la juventud. Fueron referencia de lo que hoy llamarían cultura joven. Y muchos de esos jóvenes, envejecieron. Ocuparon cargos de importancia a nivel social. Y la cultura con la que crecieron, que era medio rebeldota, medio marginal, se legitimó. Pasó con el tango. Bueno, lo cierto es que los Beatles son parte de nuestra cultura. Hoy, su música y los infinitos reflejos que de ella salieron están en nuestra sociedad, en lo alto y en lo bajo. Y desde aquella bendición de Bernstein, que les permitió de alguna manera asomarse al canon musical de Occidente, los Beatles nos acompañan. Está bien gustar de los Beatles, está bien escuchar a los Beatles. Luciano Berio, que fue uno de los grandes compositores del siglo XX, y fue grande en el siglo XX porque supo entender los otros siglos, además, se acercó varias veces a los Beatles. A fines de los 60, agarró, uso este término, y arregló, como si fuesen arias barrocas, algunas canciones de los Beatles. Lo hizo para quien entonces era su esposa, la inigualable Katy Berberian. Las grabó en un disco, Katy, y el disco se llamó Revolution. Vamos a escuchar. Eleanor Rigby, Here, There and Anywhere, Help, y alguna más de los Beatles. Katy Berberian. Yo sé que no te va a gustar. Después te explico cómo tenés que hacer para que te guste.

En las fantasías del caminante por Nacional Clásica 96.7 hemos escuchado a Katy Berberian con canciones de los Beatles, Luciano Berio sobre los Beatles con la voz de Katy Berberian, Eleanor Rigby, Here, There and Everywhere, Help, Girl y recién I Want to Hold Your Hand.

0: Hola, maestro y caminantes. Qué bien, un programa sobre los Beatles, sobre el universo de los Beatles, que es enorme. Se pueden hacer 1000 programas o más. En este momento suena Eleanor Rigby. Quizás, tal vez, en mi muy humilde parecer, la mejor canción pop de la historia. Hasta hoy, bueno. No, de la historia toda. Chao.
1: Me parece muy bien, ¿eh? La historia es la historia. El hoy es otra cosa. Bien, gracias, Faba.
2: 11-53-35-53-67 es el WhatsApp de Clásica para que participen del programa. Y ni bien empezaron a sonar los Beatles, empezaron a llegar los mensajes.
1: O sea que la gente dejó de escuchar.
2: Dejó de escuchar para... No, para discar, para comunicarse. No se pudo contener. Entró en combustión como entré yo al escuchar la apertura.
1: Tiene una voz medio Aspen cuando anuncia los Beatles.
2: ¿Qué dijo? No, yo no...
1: Bueno, dele.
2: No sé de qué habla.
1: Está bien.
2: Lucrecia Romera, totalmente derretida con el comienzo. Adhiero a Leonard Bernstein. Sabía lo que decía. Los Beatles fueron talentosos de verdad. Y además, me devuelven a la juventud sin internet. Gracias por la buena idea de compartirlo. También me encantó el homenaje de Luciano Berio a The Beatles.
1: Bueno. Bien, muchas gracias, Lucrecia.
2: También nos escribe Marcelo desde Escobar. Qué bueno es escuchar estas masterclass. Qué afortunados que somos los oyentes de esta radio. Gracias siempre. Es más allá de que te guste, de que guste o no. Cita ahí, Marcelo.
1: Bueno, no es suerte, Marcelo.
2: Sergio de Vicente López dice: hola, caminantes, qué tarde, nada menos que con los Beatles. Muy bueno. Lidia de Once manda emoji con la famosa cara que en lugar de ojitos tiene corazones, expresando un total enamoramiento con lo que está sonando en este momento.
1: Muchas gracias.
2: Programa y música.
1: Está bien. Bueno, y recién escuchábamos esta... ¿Qué hace Berio con los Beatles en esta oportunidad? Los transporta al barroco. Y vemos que en esa fricción muchas cosas coinciden. Berio volvió una y otra vez sobre la música de los Beatles. Berio toma mucho de lo que había en los temas, ya, y en los arreglos de los Beatles. La mano de George Martin, conocido como el quinto Beatle, productor artístico, hombre fundamental para terminar de definir el sonido del cuarteto, había colocado la música de estos muchachos de Liverpool

a otro plano, que es el plano de lo atemporal. De esos arreglos de Berio se editó una especie de suite, con dos versiones de Michel, por ejemplo, que vamos a escuchar ahora sin Katia y Berberian, en una versión muy reciente, de hace 3, 4, 5 años, vas a ver, hace poquito. Michel, una versión, Ticket to Ride, Yesterday, y otra versión de Michel. Sofía Burgos es la soprano. La Symphony Orchestra de Basilea, dirigida por Ivor Bolton, el director más de Luciano Berio sobre los Beatles.

0: Más Luciano Berio sobre los Beatles con la soprano Sofía Burgos, en este caso acompañada por la Symphony Orchestra de Basel con dirección de Ivor Bolton. Hemos escuchado dos versiones de Michel, Ticket to Ride y Yesterday.
1: Hola Santi, querido, ¿cómo estás? Bueno, ¿cómo están todos por ahí? Bueno, hermoso programa, me encanta. Solo un comentario, no se olvidan de poner en el mismo pedestal de Lennon McCartney al enorme Harrison, que no está ni un milímetro más abajo que los otros dos, y por supuesto que George Martin, como lo están mencionando. Les mando un abrazo fuerte, buen fin de Marcelo de Devoto.
2: Nos metimos en lío. Acá se armó la interna bicleana.
0: Igual esto partió de la cita de Bernstein, que claro, habló de la dupla Lennon-McCartney.
2: Bien, tomamos la cita de Bernstein. No, nadie duda del talento de los cuatro, ¿no?
0: Pero hay una grieta.
2: Fab Four. Sí. ¿Así se dice?
0: The Fab Four.
2: ¿Cómo lo llamaban ustedes en Inglaterra?
0: No, The Beatles. Bueno. Pero en Inglaterra, ¿sabés qué? En mi experiencia es más popular ABBA que los Beatles.
2: Eso estamos en problemas. Bueno, ¿pero Bernstein dijo algo de eso?
0: No.
2: Entonces, sobre ABBA, sigamos con lo nuestro. Dele.
0: Bueno, mensajes que han llegado al WhatsApp 11 53 35 53 67. Bueno, varios mensajes.
2: Recién todos. Marcelo nos dejaba ese audio.
0: Sí,
2: muchas gracias,
0: sí,
2: Marcelo.
0: Por supuesto. Sobre Harrison y sus composiciones. Nos escribió Rita.
2: ¿Qué dice Rita?
0: Hola Santiago, hola caminantes. Jamás hubiera pensado oír algo así. Me gusta, excelente voz, algo nuevo para mí. Lo dijo a propósito de la versión...
2: ¿De Katy Berberian?
0: De la siguiente soprano.
2: Ah, Sofía Burgos.
0: Sofía Burgos.
2: Está bien.
0: Que lo que escuchamos recién.
2: Lo que escuchamos recién, perfecto.
0: Y después también nos escribió PB de Vicente López, así lo tengo identificado. Uh-huh. Querido Santiago, hace años que te escucho, los Beatles son eternos, inigualables, atemporales, así como Vivaldi, Beethoven, Bach y todos los grandes genios.
2: Está bien.
0: Gracias por esto, no lo conocía.
2: Bueno.
0: Desde Posadas.
2: ¿Qué dicen?
0: Juan Carlos. Nos manda, como siempre, un informe completo, en este caso acompañado de imágenes de
2: cómo están... porque Posadas debe estar explotando la primavera.
0: Nos manda, efectivamente, fotos de las orquídeas floreciendo. Orquídeas y azaleas esplendorosas, dice él. Vivan los Beatles, sol y 33 grados. Sí. Más no se puede pedir.
2: Y qué sé yo.
0: Flores, Beatles, calor.
2: Bueno,
0: y después.
2: Saludo allá a la Tierra Roja, la patria de Ramón Ayala.
0: Y desde Rosario, Marcelo, buenas tardes, caminantes. Bien por Bernstein, que se animó a desacralizar y traer al presente a los gloriosos fantasmas del pasado, al ponerlos en diálogo con el presente y sus estéticas. Y de paso, habilitando sabrosos debates.
2: Está bien, por
0: gracias,
2: supuesto.
0: Maestro Santiago.
2: Bueno, gracias.
0: Y tengo alguno más. Marcelo del Delta, gracias. Ahí está. Qué bueno que estén pasando los Beatles en estas versiones que no conocía. Mensajes que llegaron al WhatsApp de Clásica 11 53 35 53 67, que pueden enviar en versión texto o versión audio.
2: Bien. Juan Leovigildo Brouwer. Leo Brouwer, para los guitarristas, un nombre muy familiar, gran músico, director cubano, compuso, guitarrista también, por supuesto, compuso lo que llamó él, Beatlerianas, para guitarra y cuarteto de cuerdas. Las compuso en 1985, les dio un retoque en 2012 y toma 7 canciones de Lennon McCartney arregladas por el mismo Brouwer para esta formación, guitarra y cuarteto de cuerdas. Eleanor Rigby, Here, There and Everywhere, She's Loving Home, A Ticket to Ride, Yesterday, Got to Get You into My Life, Penny Lane. ¿Las escuchamos? Carlos Barbosa Lima y el Cuarteto de Cuerdas de La Habana, Beatlerianas, de Leo Brower.

0: De Leo Brower, Beatlerianas, con las obras de los Beatles, Eleanor Rigby, Here, There and Everywhere, She's Leaving Home, A Ticket to Ride, Yesterday, Got to Get You Into My Life y recién Penny Lane. La interpretación de Carlos Barbosa Lima y el Cuarteto de Cuerdas de La Habana.
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0: 11 minutos pasaron de las 5 de la tarde. Y aquí estamos listos para empezar la segunda parte de las fantasías del caminante. Y antes de seguir con la música, escuchamos qué nos dicen nuestros oyentes.
1: Eduardo, de Colegiales.
0: ¿Qué dice?
1: Hola, Giordano. Ya que estamos hoy con Berio, ¿por qué no pasamos su arreglo de la retirada de Madrid de Boccherini?
0: Ya hemos pasado varias veces. Bueno, hoy no, pero es una gran obra de Berio, un gran juego de esos del compositor italiano, que toma en este caso la música de Boccherini.
1: Juliana de Bursaco. Tremendo programa de colección para los Beatlemaníacos como yo. Juliana de Bursaco mandó este mensaje al 11-53-35-53-67, al igual que lo hizo Ana María, más conocida como Anita de Almagro.
0: ¿Qué dice Anita?
1: Qué maravillosa música para mis oídos. Amo a los Beatles desde siempre. Gracias por pasar música de estos inolvidables e irrepetibles. Me encantó, los quiero mucho. Anita Almagro, besos.
0: Bueno, muchas gracias, Anita. Besos también para vos.
1: Adolfo de Palermo.
0: ¿Qué cuenta?
1: Maestro Giordano, gracias por el programa de hoy dedicado a los Beatles. De joven disfruté de esa ola de genialidad musical. Gracias.
0: Bueno, bien.
1: Y Marcelo de Rosario nos vuelve a escribir.
0: Marcelo.
1: Me parece, así lo percibo, aún en muchos pasajes, con melodías suaves, casi acariciantes, hay en estas canciones algo así como un rugido de afirmación y libertad, muy en sintonía con aquella época. Continúo escuchando muy bien Brouwer, aunque sobre el final me aburrí un poco. Perdón.
0: Está muy bien. Fíjate lo que decía Marcelo respecto a el rugido, ¿cómo es que decía? ¿De la música de los Beatles?
1: Marcelo decía, un rugido de afirmación y libertad, en sintonía con aquella época.
0: Claro, en sintonía. Porque no es... Es la época que escucha las músicas. El rugido no era de esa música.
1: Era la época.
0: Era de esa época.
1: Claro.
0: Pero bueno, justamente hay músicas que pueden recoger el humor de su tiempo y otras que pasan tristemente.
1: Mauricio de Microcentro también.
0: ¿Qué dice Mauricio?
1: Al 11-53-35-53-67 dice, buenas tardes. Me sorprendió días atrás, no habla sobre el programa de hoy, que le dedicaran un programa a Erik Satie. Y sí. Pregunta, sí. ¿Genio o embaucador?
0: Embaucador, sin duda. Pero faltaría más.
1: Por el momento estamos, pero repetimos el WhatsApp 11-53-35-53-67.
0: No, pobre Satie. Satie tuvo un gran problema.
1: A ver.
0: Que no es culpa suya. Los satianos.
1: Ah, claro. Sí, los fanáticos. Bueno,
0: más satiano que el Satie.
1: Que el Satie. Más satista que el Satie.
0: Pero era un buen tipo, nada. No hacía mal. Tampoco hacía buena musa. Bueno. ¿Tiene más mensajes?
1: Por el momento no.
0: Está bien. Y yo me quedaría acá con los Beatles. Porque los Beatles dejan retumbando un montón de cosas, ¿no? Por otro lado, dice, es bueno no dejar de ver que los Beatles son los Beatles cuando se los escucha como los Beatles, ¿no? Quiero decir que toda música, como decíamos recién, es una manera de escuchar, y una manera de escuchar no está hecha solo de música. Está hecha de época, de un lugar, de una circunstancia. Por eso siempre escuchar música es una experiencia incierta. Escuchar música es una experiencia que... La música nos para en un lugar que no sabemos cuál es, en ese momento. Y no sabemos cómo va a terminar la experiencia de escuchar una música. Ni siquiera sabemos cuándo va a terminar. Porque la música termina, pero... o el sonido termina, y la música sigue sonando, sigue retumbando, la escuchamos siguiendo. Por eso es peligrosa la música, te se habrá dado cuenta, que la música de las artes es la más maltratada, en el sentido no castigada, sino tratada mal. No se enseña en las escuelas la música.
1: Analizada mal, como estudiada
0: sí,
1: mal.
0: Sí, tampoco... No se la quiere a la música. Si se la quisiese, habría como esta radio un montón. Y sin embargo somos los locos solos. No se la enseña en las escuelas. Se la reduce, y eso a mí siempre me pone nervioso, se la reduce a una cuestión sensual. La música es linda, ¿eh? No es una cuestión de... Es una cuestión de saber. La música no es, y lo digo siempre, esa plumita que sirve para rascarnos y hacernos cosquillitas y nos da cierto placer. La música es un cartucho de dinamita. Pero bueno, volvamos al tema de la juventud, a propósito, como categoría cultural, que tiene mucho que ver con los Beatles, con el impacto de los Beatles en varias generaciones, que terminan por incluir esa música en el canon cultural de Occidente. Y dentro de ese canon, la música de los Beatles abre otras perspectivas. Imagínate que en esa época el jazz se habilita como una música artística. Y vienen los cruces del jazz con el rock progresivo. Y ahí entra también a jugar la tradición académica, porque los músicos estudian. Y ahí en esa época, estamos en los años 60, ponele, se abren muchas perspectivas. Y hay una banda, nunca mejor utilizado el término, que es una agrupación de compositores, Bang on a Can, que es algo así como golpear una lata. Es un colectivo de compositores que representa bien esa categoría de músicas sin frontera, por usar un término medio banal. En 1987 se formó en New York Bang on a Can. Los compositores Michael Gordon, David Lang, Julia Wolfe, y se constituyeron en un colectivo en el que después fueron entrando otros compositores, intérpretes, pero que le dieron a esa creatividad una profundidad, digamos, política. La música como un acto político, como un gesto de transformación, de resistencia ante la disgregación. Ellos hablaban en términos de utopía. La música sin división entre compositores e intérpretes, ni demarcación bien definida entre géneros, sin obstáculos entre música y público, es decir, todas esas instituciones que la historia de la música fue poniendo, fue creando, o mejor dicho, fue produciendo, y que la práctica musical fue adoptando. El público acá, los artistas acá, un género acá, otro género allá, ¿no? Siempre esas... Estos muchachos de Bang on a Can alzaban una bandera que era un poco la disolución de esa frontera, que tenían que ver con la utopía. Sabemos que una utopía no es un hecho, sino es ir hacia ese hecho. Es decir, una utopía encierra la fascinación por lo imposible. La famosa metáfora que nos señalan, que apenas señalan un horizonte hacia el cual caminar, después si se llega o no se llega es otra historia. Vamos a escuchar uno de los compositores de ese colectivo, Bang on a Can. Sunrise se llama esta obra suya, y la interpreta el colectivo Bang on a Can.

0: Bang on a can. Pateando una lata.
1: Sí, golpeando sobre una lata.
0: Golpeando una lata. Bien. Bueno. Digo, yo para seguir, no podíamos salir de los Beatles de otra manera, se me ocurría. O que esta era una manera un poquito. Porque en realidad esta música, que suena tan disruptiva, es un juego de niños. Porque el gran problema de las vanguardias, o lo que hicieron odiadas las vanguardias, fue la disonancia. Lo que se le achacaba era lo feo y por lo tanto incomprensible de la disonancia. Porque la disonancia representa lo fuera de lugar, el descontrol, y eso en una sociedad estructurada era impensable, peligroso. Y ese prejuicio de oídos bien pensantes, en torno a una idea de armonía que debía ser consonante, si no, no era armonía, llevó a que la modernidad busque por otro lado. Y estos chicos de Bang on a Can, hoy no tan chicos, ¿no? Le ligaron el tema de las disonancias, como lo hizo el minimalismo en su momento. Y mientras, por ejemplo, en Estados Unidos nacía el minimalismo, en Inglaterra había un tipo muy, muy interesante. Te puede gustar o no, pero era un tipo interesante por el lugar que había elegido ocupar. Cornelius Cardew. Experimentaba con la improvisación y, como hacían muchos compositores experimentales, creó el propio instrumento, es decir, creó un propio ensamble, la Scratch Orchestra, que creó en 1969, épocas todavía bitleanas, si se quiere, sobre una idea eminentemente política, porque su ensamble estaba más allá de la técnica musical tradicional, eso que llamaríamos saber música. Cardew se movía por partituras gráficas, que era uno de los recursos inclusivos de su idea. Cardew era un hombre de izquierda, ¿no? Y ponía en la base de su idea de vanguardia la inclusión. Él se había formado con, digamos, el núcleo duro de la vanguardia, Stockhausen, etcétera, etcétera. Y en un momento notó que eso hacía ruido con su idea política. Él era comunista. He dejado de componer música en un idioma de vanguardia por varias razones, escribió alguna vez. La fragmentación de la vanguardia y sobre todo su indiferencia ante la situación real del mundo de hoy, su perspectiva individualista y sobre todo su carácter de clase. Y ahí compuso We Sing the Future. Nosotros cantamos el futuro. Que es una pieza que tiene que... En fin, resuenan una serie de cosas que tienen que ver con su idea de una inclusión, pero que además enfrentan las perspectivas sombrías en un mundo dominado por lo superficial, por el materialismo. Y esa idea, según él, que era un comunista, podían realizarse a través de la victoria de la revolución y el socialismo. Interesante encontrar un personaje así en la historia de la música. Una postilla, Cardew murió asesinado en Inglaterra, en el 81. Era dirigente del Partido Comunista. We Sing the Future, Frederick Rusevsky en piano, y creo que con esto ya nos vamos, ¿eh? Mañana a las 16 volvemos con más... No, mañana es sábado. El lunes, claro, yo no estuve dos días. El lunes a las 16 volvemos con las fantasías del caminante. Y nos vamos con We Sing for the Future.

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Muy buenas tardes, las 6 en punto, les damos la bienvenida a El Regreso en Nacional Clásica. Feliz atardecer. Y atardecer de viernes, que no es poco, los vamos a acompañar hasta las 8 de la noche, Hernán Acosta en la operación técnica y quien les habla, Carolina Guevara, con este espacio que comienza hoy con la Sinfonía número 6, Fantasías Sinfónicas de Bohuslav Martinu, la Orquesta Sinfónica de Bamberg y en la dirección Neeme Järvi.

0: Sinfonía número 6, Fantasías Sinfónicas de Bohuslav Martinů por la Orquesta Sinfónica de Bamberg con dirección de Neeme Järvi.
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6 de la tarde, 30 minutos. Actualizamos los datos del tiempo en la ciudad de Buenos Aires. 16 grados 9 décimos la temperatura, la humedad 55%. Un poquito bajo el registro de la presión, 1.008 hectopascales. Hay viento del este a 6 kilómetros por hora y el cielo se encuentra ligeramente nublado. Agradecemos algunos mensajes que ya nos hicieron llegar al 11-5335-5367. Charlie decía muchos éxitos para todo el equipo y el programa de hoy. Gracias, Charlie. Fernando de Caballito nos dice: buenas tardes, Carolina. Hoy sí, al pie de la emisión, feliz anochecer. Gracias, Fernando, por estar ahí. Igualmente, feliz anochecer. Y Patricia de Martínez nos dice: buenas tardes, tengo pacientes hasta las 20.

Fue la sonata para flauta, violín y continuo en sol mayor, opus 41, número 3, de Joseph Bodin de Boismortier. La interpretación a cargo del Le Petit Trianon.

Pasaron ya 42 minutos de las 6 de la tarde. Estamos compartiendo el regreso en Nacional Clásica y queremos agradecer algunos mensajes más. Poli de Caballito nos escribió hace un ratito, decía: buenas tardes Carolina y equipo de la radio, y nos manda hoy una hermosa amapola, preciosa, con un color más tirando al naranja. Yo conocía las que son más coloradas, más rojas. También me manda luego una foto que tiene tonalidades más claras, más tirando al blanco en el centro. Preciosas. Gracias por las flores. Y Walter de Rosario nos dice: muy buenas tardes, aquí estoy escuchando, muy buena música y me gusta mucho este estilo. Supongo que te referís, Walter, al de esta sonata de Bois Mortier. Dice Walter que se escucha el programa superpuesto con Radio Clásica de Rosario. Qué macana, es un problema técnico de la emisora. Vamos a comentarlo, gracias por informarnos, gracias, esperemos que se solucione. Les cuento que el próximo lunes 31 de agosto a las 19 horas se va a realizar la presentación del álbum Preludios de Jacques Martin au Tétard del sello Prodamus con Gabriel Pérsico en traverso barroco y Sebastián Strauchla en tiorba. Este evento, repito, lunes que viene, lunes 31 de agosto a las 19 horas, tendrá lugar en el Auditorio Julio García Canepa del Departamento de Artes Musicales y Sonoras, DAMUS, de la Universidad Nacional de las Artes, la UNA, en Avenida Córdoba 2445. Y además se va a transmitir por YouTube, así que pueden acercarse o pueden ver la transmisión. Habrá música y una mesa redonda con invitados especiales. Y por otra parte, nos acercan la información sobre que este disco ya está disponible en todas las plataformas. Vamos a cerrar esta primera parte del regreso de hoy con la sonatina para piano en la mayor, opus 60, número 2, de Friedrich Kuhlau. El intérprete es Erich Fessel.

0: Sonatina para piano en la mayor opus 60, número 2 de Friedrich Kuhlau por Erich Fessel.
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Paisajes musicales. Un viaje hacia algún lugar del mundo a través de la música. La estepa euroasiática, o gran estepa, se extiende desde Moldavia a través de Ucrania hasta Siberia, con un enclave en Hungría. En esa estepa gigantesca se suceden sabanas y pastizales templados. Durante la Antigüedad y la Edad Media, ese amplio territorio conectó económica y políticamente a Europa, Asia Central, China, Asia del Sur y Medio Oriente. Y en esa geografía tan peculiar, Alexander Borodin situó su poema sinfónico en las estepas del Asia Central. Por ella marchan a caballo una caravana rusa

Segundos para las 7 de la tarde, ya comenzamos la segunda parte de El Regreso de hoy y les recordamos una vez más nuestra vía de contacto 11-5335-5367. Nos dice Gualberto de San Nicolás, muy buena tarde en El Regreso al equipo y también a los oyentes. La música del programa de hoy nos invita a un diálogo sencillo y profundo con la belleza y la serenidad. Muchas gracias, un gran saludo de Gualberto y además un muy buen fin de semana para todos. Gracias igualmente para vos, Gualberto, y para todos nuestros oyentes. Ya nos anticipamos con ese saludo, gracias. Y María Inés escribió recién, dice, buenas tardes, quiero agradecer a todo ese equipazo de trabajadores de Radio Clásica. Estoy disfrutando muchísimo la sonata de Boismortier y la sonatina de Friedrich Kuhlau. Qué belleza para cerrar esta tardecita. Les deseo a todos un hermoso fin de semana, todo mi cariño y mi agradecimiento siempre por tan hermosa compañía. Inés, desde Córdoba. Gracias, Marinés. Un beso grande para vos también. Un hermoso fin de semana. Lo mismo para vos. Les proponemos compartir ahora dos arias de la ópera Ezio de Christoph Willibald Gluck. Pensa acerbarmi o cara y se il fulmine sospendi. La voz del contratenor Bellun Mehta junto a la Academia de Música Antigua de Berlín con la dirección de René Jacobs.

Era la voz del contratenor Vision Mehta junto a la Academia de Música Antigua de Berlín y la dirección de René Jacobs recién en Se il fulmine sospendi, antes en Pensa serbarmi o cara, todo de la ópera Ezio de Christoph Willibald Gluck.

7 de la tarde, 10 minutos. Vamos a continuar ahora con el concierto para violín y orquesta en mi menor, opus 64, de Félix Mendelssohn. Los intérpretes son Ray Chen en violín y la Orquesta Sinfónica de la Radio de Suecia con dirección de Daniel Harding.

Final del concierto para violín y orquesta en mi menor opus 64 de Félix Mendelssohn por Ray Chen en violín, la Orquesta Sinfónica de la Radio de Suecia y en la dirección Daniel Harding. Marcelo del Delta nos dice, este concierto para violín de Mendelssohn es sublime. Gracias por escribir, gracias por estar del otro lado. Les recuerdo a todos nuestra vía de contacto 11-5335-5367. Y actualizamos a las 7 de la tarde y 39 minutos los datos del tiempo en la ciudad de Buenos Aires. 15 grados 3 décimos la temperatura, la humedad 60%, sigue algo bajo el registro de la presión, 1008,8 hectopascales, hay viento del noreste a 6 kilómetros por hora y el cielo se encuentra ligeramente nublado. En el último tramo del programa de hoy del regreso vamos a ofrecerles el cuarteto número 1 en si bemol mayor, si digo bien, opus 1, número 1, Hoboken 3, número 1, de Joseph Haydn, el cuarteto Tatroi en la interpretación.

Final del cuarteto número uno en si bemol mayor, opus 1, número 1, Hoboken 3, 1 de Joseph Haydn. Era el cuarteto Tatroi.

0: 3 minutos para las 8 de la noche. Aquí cerramos el regreso de hoy y de esta semana. Este espacio con programación a cargo de Juan Bular, que compartimos con ustedes, Hernán Acosta en la operación técnica y quien les habla, Carolina Guevara, en las presentaciones. Hacemos una breve tanda y los invitamos a quedarse con nosotros en Nacional Clásica. Ya llegan momentos musicales.
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Las 8:01, les damos la bienvenida a Momentos Musicales, un espacio con selección a cargo de Carlos Díaz Roca, que compartimos con ustedes en esta primera hora junto a Andrea Gianetti en la operación técnica. Vamos a comenzar con el concierto para violín y orquesta en la menor Bach Werke Verzeichnis 1041 de Johann Sebastian Bach. La interpretación a cargo de la Petite Band con la participación en violín y dirección de Sigiswald Köken.

Este fue el concierto para violín y orquesta en la menor Bach Werkverzeichnis 1041 de Johann Sebastian Bach. La interpretación a cargo de La Petite Band con Sigiswald Keuken en violín y dirección. Recibimos mensaje de Ernesto Schuster, dice: buenas noches, muchas gracias por la siempre agradable compañía de toda la semana y buen fin de semana. Gracias, Ernesto, igualmente, gracias por estar ahí. Fernando de Caballito también nos desea buen descanso y fin de semana, muchas gracias igualmente, Fernando. Vamos a volver a la música con El aprendiz de brujo de Paul Dukas por la Orquesta Nacional de Francia con la dirección de Leonard Slatkin.

El aprendiz de brujo de Paul Yuka por la Orquesta Nacional de Francia con la dirección de Leonard Slatkin.

pasaron 29 minutos de las 8 de la noche. En estos momentos en la ciudad de Buenos Aires tenemos cielo algo nublado. La temperatura es de 14 grados 4 décimos, humedad 75%. Está un poco bajo el registro de la presión, 1009 hectopascales, y hay viento del noreste a 6 kilómetros por hora. Les recuerdo nuestra vía de contacto 11-5335-5367 y allí nos escribe Mónica Penchansky, dice: hola Carolina, que descanses y, como diría nuestra querida Clara de la Rosa, que la vida te sostenga en la palma de su mano. Gracias Mónica, así es, qué linda esa frase que... siempre, con la que siempre cerraba su programa Clara en esta radio. Clara de la Rosa, le mandamos un beso desde aquí, si llega a estar escuchando. Esa frase que es una antigua bendición celta. Momento de ofrecerles el cuarteto con piano en mi bemol mayor, opus 47 de Robert Schumann, los intérpretes Emmanuel Ax y miembros del cuarteto de Cleveland.

0: Final del cuarteto con piano en mi bemol mayor, opus 47 de Robert Schumann, que interpretaron en esta grabación Emmanuel Ax al piano y miembros del cuarteto de Cleveland.
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Las 9 de la noche en punto, abrimos la segunda parte del programa de hoy de Momentos Musicales y agradecemos el mensaje de Lucrecia Romera, que escribió hace un ratito. Nos dice: buenas noches a todo el equipo, me encanta El aprendiz de brujo del exquisito Paul Dukas, con esa gracia. Buen fin de semana nos desea Lucrecia. Muchas gracias e igualmente. Les recuerdo que el próximo lunes 31 de agosto a las 19 horas se va a realizar la presentación del álbum Preludios Jacques Martin au Tether del sello Prodamus con Gabriel Pérsico en Traverso Barroco y Sebastián Strauchla en Tiorba. Este evento tendrá lugar en el Auditorio Julio García Canepa del Departamento de Artes Musicales y Sonoras, DAMUS, de la Universidad Nacional de las Artes, la UNA, en Avenida Córdoba 2445, y tendrá transmisión por YouTube. Habrá música y una mesa redonda con invitados especiales. Y además el disco ya está disponible en todas las plataformas. Vamos a iniciar musicalmente esta hora con la suite de El descenso de Orfeo a los infiernos, número de catálogo 488 de Marc-Antoine Charpentier. Les Arts Florissants con la dirección de William Christie.